0: aquí en la capital de la República Mexicana, en Radio Cañón 760 AM. Estamos transmitiendo en vivo y en directo desde esta capital de la República Mexicana para toda la cadena nacional de Radio Cañón en todo el país. Y ya está Juan Carlos ahí en la cabina y todo el equipo para llevarle los tres temas de reflexión en esta segunda emisión de Informativo NTR. El primero, todo listo para que esta noche en todo el país se celebre el 216 aniversario de la independencia de México, que comenzó la madrugada del 16 de septiembre de 1810 y fue consumada el 27 de septiembre de 1821. En todos los zócalos de las capitales del país se realizarán verbenas populares y la ceremonia del grito de independencia. En el Zócalo capitalino, la presidenta de la República, Claudia Sheinbaum, realizará su segunda ceremonia del grito de independencia desde el balcón central de Palacio Nacional. El pasado viernes, la presidenta Claudia Sheinbaum reveló que las arengas del grito incluirá a nuevos héroes que participaron en la independencia y que no han sido reconocidos en la historia. Seguramente la presidenta va a incluir nombres de mujeres que participaron en la independencia y que porque tenemos una historia muy machista, se ha excluido o solamente se les ha identificado como esposas de los héroes, pero también ellas tuvieron mucho que ver en este país que tenemos, como todos los días lo hacen las mujeres en México. Escuchemos lo que dijo el viernes pasado la presidenta Claudia Sheinbaum.
1: Pues va a ser una ceremonia nada particular, pero bueno, ahí va a haber su sorpresa en el grito.
2: En cuanto a las arengas, por ejemplo.
1: Pues vamos, voy a mencionar a nuevos héroes y heroínas que normalmente no se nombran en estos gritos.
0: La noche de este martes se retomarán también celebraciones patrias en ciudades que habían suspendido la ceremonia del grito debido a la inseguridad. Una de las ciudades donde habrá grito será en Culiacán, en Sinaloa. La gobernadora sustituta del estado, Graciela Domínguez, informó que en Culiacán habrá ceremonia del grito. Hace varios años que se había suspendido, porque dijo la gobernadora sustituta que nadie le debe de robar sus fiestas patrias a los mexicanos. Escuchemos a Graciela Domínguez.
3: Lo más importante aquí es que como ciudadanos tengamos los espacios de recuperación. Y eso es lo que queremos también, es hacer énfasis en esta oportunidad que tenemos de celebrar las fiestas patrias, que por lo demás, no, las fiestas patrias nadie nos las debe de robar. Es algo en que tenemos que seguir celebrando, es nuestra memoria histórica, tenemos que seguir celebrando que vamos por la defensa de la soberanía nacional de nuestro país.
0: El segundo tema de reflexión de esta tarde: en la Ciudad de México se han desplegado más de 13,000 policías para resguardar los festejos de la independencia, tanto la noche de este martes como mañana miércoles 16 de septiembre, cuando se realice el desfile militar. El secretario de Seguridad Ciudadana, Pablo Vázquez, informó que se garantizará la seguridad de los asistentes a la fiesta esta noche en el Zócalo, donde se va a dar el grito de independencia. Y también estará garantizada la seguridad mañana miércoles en el desfile militar. El jefe de la policía capitalina informó que también se garantizará la seguridad a quienes acudan a las 16 alcaldías capitalinas a celebrar las fiestas patrias. Por cierto, que allí en la alcaldía Venustiano Carranza estarán cantando los Tigres del Norte. Así es que vaya, vaya ciudad, vaya fiesta la que se va a tener allá en todas las alcaldías de la República Mexicana. Pero muchos advierten que la buena está en Venustiano Carranza, donde estarán los Tigres del Norte. Así es que vamos a escuchar al jefe de la policía, Pablo Vázquez.
4: Por instrucciones de la jefa de gobierno, Clara Brugada, informamos sobre las acciones operativas que llevará a cabo la Policía de la Ciudad de México en el marco de la celebración del 216 aniversario de la independencia de nuestro país, de la independencia de México. La Secretaría de Seguridad Ciudadana implementará un dispositivo integral de seguridad, vigilancia y movilidad con el propósito de proteger la integridad física y patrimonial de las y los asistentes a las celebraciones de las fiestas patrias, así como de contribuir al adecuado desarrollo de cada uno de los eventos que tendremos a lo largo y ancho de la ciudad. Para este operativo, entre el 15 y el 16 de septiembre, serán desplegados 13.107 elementos de las subsecretarías de Operación Policial, Control de Tránsito, Participación Ciudadana e Inteligencia, así como de la Policía Auxiliar y de la Policía Bancaria Industrial, apoyados por 1.436 patrullas, 46 motopatrullas y 8 grúas.
0: En tanto, la jefa de gobierno de la Ciudad de México, Clara Brugada, llamó a los mexicanos a celebrar estas fiestas patrias con todo el orgullo nacional. La mandataria local capitalina afirmó que es momento de cerrar filas en la defensa de la soberanía nacional y apoyar a la presidenta Claudia Sheinbaum para defender a la patria en esos momentos de intenciones de injerencia desde los Estados Unidos. Escuchemos a la jefa de gobierno.
5: México decidió no arrodillarse ante ningún poder extranjero y ser dueño de su destino. Y esa decisión hoy sigue más viva que nunca. México es un país libre, soberano e independiente. No somos patio trasero, no somos protectorado ni colonia de nadie. México no recibe órdenes del extranjero. La independencia no se hereda. Hay que guardarla, hay que defenderla. Somos una nación con historia, con dignidad y un pueblo de grandeza ancestral que decide democráticamente su presente y su futuro.
0: Y el tercer tema de reflexión de esta tarde es reflexionar, es pensar en lo que está pasando en nuestro país. Mucho se habla de la defensa de la soberanía, sí, claro, pero el atentado hoy contra los mexicanos no lo están haciendo ejércitos extranjeros, no lo están haciendo gobiernos extranjeros, lo está haciendo el crimen organizado, la delincuencia común, los narcotraficantes, los extorsionadores, los guachicoleros, los políticos que se dedican al guachicol fiscal, los que generan inseguridad en México. Y esto es lo que se debe a narcotraficantes, los extorsionadores, los guachicoleros, los políticos que se dedican al guachicol fiscal, los que generan inseguridad en México. Y esto es lo que se debe de batallar en estos momentos. Cuando vamos a celebrar la independencia de México, hoy tenemos también que exigir y demandar seguridad. El Estado, los gobiernos son los obligados por la Constitución a garantizar la seguridad y tranquilidad de todos los ciudadanos y no están cumpliendo. Óigalos bien, no están cumpliendo. Mire lo que pasó en el estado de Morelos. Estudiantes de la Universidad Autónoma del Estado de Morelos marcharon del campus Chamilpa hacia la Plaza de Armas en Cuernavaca en demanda de justicia por el feminicidio de la alumna española de intercambio Claudia Tacoronte, que fue asesinada este fin de semana en Cuautla, presuntamente por un asalto. Le querían robar su teléfono celular y la mataron. Los inconformes también demandaron mayor seguridad y alertamiento en zonas de riesgo para los alumnos de la Universidad de Morelos y principalmente alumnos de intercambio. En los últimos 7 meses, 4 jovencitas, 4 estudiantes de la Universidad Autónoma de Morelos han sido asesinadas, incluidos la joven estudiante española, que era estudiante de la Facultad de Ciencias de la Educación en la Universidad de Granada, en España, y realizaba un intercambio académico con la Universidad Autónoma del Estado de Morelos. Lara Tacoronte, hermana de Claudia, denunció que la estudiante española la asesinaron por robarle el teléfono celular. La mataron por un teléfono celular. Tenía 3 meses solamente en nuestro país. Y hoy está muerta. Lara dijo que se sabe que en México se mata cada rato y nadie, lamentablemente, hace nada. Escuchemos este muy duro, lastimoso, muy triste testimonio de Lara, hermana de Claudia Tacoronte, que fue asesinada en el estado de Morelos.
6: En México, ¿qué pasa en México? O sea, la gente que vivís ahí, que porque es que esto no es que digas tú, ah, es que esto ha pasado esta vez y es algo raro. No, es que ahí está pasando cada día y la gente lo tiene súper normalizado. Y es lo que te digo, que nadie hace nada. Es que, ¿por qué nadie hace

0: mierda? ¿Qué os pasa ahí, en serio? O sea, de verdad, es que no lo entiendo. Vas a México, te estás jugando la vida. Y aún así mi hermana quiso ir porque todo el mundo le aseguró, no, tal, lo tienes todo pagado, lo tienes todo cubierto, además ahí pues nunca ha pasado nada, la gente ha caído. Sí, nadie tiene el derecho de arrebatarle la vida, que es todo, ¿vale? Arrebatarle la vida a alguien es arrebatárselo todo, porque tú le puedes robar algo, le puedes robar el móvil.
1: La gobernadora de Morelos, Margarita González Saravia, se comprometió a lo lógico, gobernadora. Este es un mensaje más, híjole, no puedo ni calificarlo, pero es un mensaje que no debería de ser, gobernadora. Se debe de garantizar la seguridad a todos los ciudadanos en Morelos, como las autoridades estatales en el norte, en el sur, en el centro. Son ustedes los responsables. Y no están cumpliendo. Pues bueno, por lo pronto la gobernadora Margarita González Saravia se comprometió a realizar una investigación a fondo y detener inmediatamente al culpable. Escuchemos a la gobernadora de Morelos.
2: Queremos expresar nuestro más sentido pésame por el asesinato, por el feminicidio de Claudia Tacoronte, sucedido en Cuautla, Morelos. Expresarle a su familia, a sus amigos, a sus compañeros de la universidad, el mismo dolor que sentimos cuando cualquier mujer es asesinada. Quiero decirles que como gobierno del estado, desde el primer minuto estamos dándole seguimiento para encontrar al culpable. Estamos en coordinación con la Fiscalía del Estado de Morelos, pero también con el Consulado de España. Estoy segura que vamos a dar con el responsable y vamos a hacer justicia.
1: Y así los tres temas de reflexión en esta segunda emisión de Informativo NTR.
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0: esto ya en el Zócalo capitalino. A las 11 de la noche será el grito de independencia, el segundo grito, por decirlo de alguna manera, de la presidenta Claudia Sheinbaum en esta ceremonia que marca a los presidentes, una de las más importantes de su sexenio. Son solamente 6 salidas al balcón central de Palacio Nacional, 6 años en las que un presidente, en este caso una presidenta, pues sale a un evento a donde une a todos. Aquí sí, en la celebración de la patria, pues no imperan colores partidistas, de ideologías políticas, pues todos celebramos esta noche con el grito de independencia. Así es que ya está todo listo, y por cierto que el Financiero Televisión ya tiene toda una cobertura en el Zócalo de la Ciudad de México y en toda la República Mexicana para llevarle todos los detalles de estas fiestas de septiembre, estas fiestas patrias. Gus, te saludo con muchísimo gusto esta tarde.
1: Beto, muy buena tarde a ti y al auditorio. 6 salidas, bien nos dices, ya pasó la primera, ahora vamos con la segunda, en una celebración que debe de ser republicana y muy patriota. Vamos a ver cómo sale la presidenta, que prometió sorpresas. Hay que recordar que fue hace un año cuando Claudia Sheinbaum se convirtió en la primera mujer en su calidad de presidenta de México en encabezar esta celebración del grito de independencia desde Palacio Nacional. Hay que, si hacemos un poco de memoria, recordaremos que se trató de una ceremonia llena de simbolismo. La presidenta hace un año portó un vestido morado representativo de la lucha de los movimientos feministas. La escolta estuvo solo integrada por mujeres cadetes del heroico colegio militar, y sus arengas incluyó a Leona Vicario, a Gertrudis Bocanegra, a Manuela Molina, la capitana, y las heroínas anónimas y a las mujeres indígenas. Y hay que resaltar, además, que exclamó el nombre completo de nacimiento de Josefa Ortiz y dejó atrás el apellido Domínguez, que es de su esposo. Vamos a recordar cómo lo dijo hace un año.
2: ¡Mexicanas! ¡Mexicanos! ¡Viva la independencia! ¡Viva! ¡Viva Miguel Hidalgo y Costilla! ¡Viva! ¡Viva José Ortiz Téllez Quirón! ¡Viva!
1: Josefa Ortiz Téllez Quirón, gritó la presidenta hace un año. Hoy hará lo mismo, seguramente. La presidenta prometió que para este 15 de septiembre, durante la ceremonia oficial del 216 aniversario del grito de independencia de México, va a nombrar a nuevos seres y nuevas heroínas. Y seguramente habrá también arengas a la soberanía nacional, a la autodeterminación de los pueblos. Eso lo sabremos hasta hoy en la noche. Mientras, esto fue lo que prometió hace unos 4 días la presidenta.
3: Pues va a ser una ceremonia nada particular, pero bueno, ahí va a haber su sorpresa en el grito.
4: En cuanto a las arengas, por ejemplo,
3: pues voy a mencionar a nuevos héroes y heroínas que normalmente no se nombran en estos gritos.
1: La celebración en el Zócalo esta noche, en el Zócalo de la Ciudad de México, va a incluir un concierto con la participación de José Alfredo Jiménez Medel, pariente de José Alfredo Jiménez, este gran compositor mexicano. También estará Legado de Grandeza, los ganadores del concurso México Canta, y como número principal, el grupo Intocable. Beto,
5: desde 1800,
1: es una celebración, insisto yo, demasiado republicana, que debe ser para todos los mexicanos, como bien lo apuntabas. Y es así, por ejemplo, que en este marco, hoy la fiscal general de la República, Ernestina Godoy, encabezó la ceremonia cívica de honores a la bandera e izamiento con motivo justamente del inicio de la independencia de México. Godoy llamó a defender la soberanía sin aislarse del mundo, pero defendió los valores del pueblo mexicano. Escuchemos a la fiscal general Ernestina Godoy.
5: Desde 1810 hasta 1821, en que la independencia se consumó, México ha conocido a lo largo de su historia distintas formas de presión, intervención y disputa por sus decisiones soberanas. Esto es muestra de un pueblo soberano.

0: que no somete su libertad a agentes externos ni internos. Su libertad recae en el cumplimiento de las normas y de las leyes que garantizan democracia e igualdad, reconociendo y respetando nuestras diferencias. La historia nos ha enseñado que la soberanía nunca puede darse por sentada. Se sostiene todos los días con las decisiones que tomamos como país y con la manera en que funcionan nuestras instituciones, con nuestro actuar como personas servidoras públicas y como ciudadanas y ciudadanos con valores compartidos y el respeto a nuestra diversidad y, por lo tanto, el respeto a nuestra nación. La defensa de México tampoco puede entenderse como aislamiento, pues somos una nación abierta al mundo, comprometida con la cooperación y relaciones respetuosas y equitativas con todos los pueblos, sin renunciar a nuestra autonomía y nuestra amistad con todas las naciones.
1: La fiscal general de la República dijo que defender la soberanía es combatir la corrupción.
0: La independencia de México también se pone a prueba cuando intereses particulares pretenden colocarse por encima del interés colectivo, cuando la ambición personal, económica o política buscan utilizar a las instituciones para beneficio de unos cuantos. La soberanía se va debilitando desde dentro. Por ello, defender a México significa combatir la corrupción, hacer valer la ley y asegurar que los recursos y las instituciones de la nación estén al servicio de todas y todos los mexicanos.
1: ¿Ves? Así es como ya empieza a llegar mucha gente a la plancha del Zócalo capitalino, esperando que salga la presidenta alrededor de las 11 de la noche a dar su segundo grito de independencia de los 6 que le tocan en este marco del 216 aniversario del inicio de la independencia de México. Beto.
2: Sí, de hecho, desde ayer, Gus, se había ya acordonado, por decirlo de alguna manera, con vallas metálicas la plancha de la Constitución para evitar que se le adelantaran al gobierno federal, a la Secretaría de la Defensa Nacional y también a la Policía Capitalina. Imagínate una manifestación, un plantón para antes de celebrar el día del grito de la independencia. Pues hubo ya desde entonces policías y de hecho pues ya me están reportando que pues están quitando a los comerciantes ambulantes que se quieran poner en la plancha de la Constitución, y esto es obviamente por protección civil. Tantas personas se espera que puedan llegar a ese Zócalo capitolino, por lo menos entre 50 y 60 mil personas que pudieran estar en el centro histórico, y esto pues hay que ser considerados, es algo de seguridad y protección civil, Gus.
1: Eso es verdad, Beto. Fíjate que de hecho hay incluso una comunicación oficial ya de la Secretaría de Seguridad Ciudadana de la Ciudad de México, que indica que al realizar recorridos de seguridad, policías de la corporación observaron a mujeres que pretendían instalarse sobre la plancha del Zócalo para comercializar diversos productos. Dice el comunicado que las y los oficiales les indicaron que no era posible y les pidieron guardar los productos, lo cual ocasionó que las vendedoras se molestaran y comenzaran a agredir al personal. Dice, agrega el comunicado, que una vez que las comerciantes desistieron de la venta, se les permitió permanecer en el Zócalo capitalino. Es lógico que todo mundo intente ganarse unos centavos en esta celebración patria, que sucede una vez al año, pero también es lógico que no puedan estar por un asunto de protección civil en la plancha del Zócalo. Eso lo hubiera contemplado el gobierno de la Ciudad de México y ponerles un lugar como antes sucedía, que se colocaban alrededor de 20 de noviembre o de Pino Suárez, y ahí se armaba la verbena. Y en la plancha del Zócalo solo entraban las personas que querían escuchar el grito del presidente en turno. Hoy parece que no sucede así. No entiendo por qué no les permitieron armar una verbena o si estas vendedoras quisieron pasarse de listas. En todo caso, Beto, qué bueno que las quitaron, porque la plancha del Zócalo no es para ir a hacer una vendimia, es para ir a disfrutar y a gritar por la patria, Beto.
2: Y sobre todo con tanta gente, pero si hay muchísima gente, bueno, ya verán ustedes las imágenes que se van a transmitir de esta ceremonia del grito, no cabe nadie, todo el mundo está apretado, y bueno, tener un anafre ahí, tener algo de gas, pues es obviamente muy peligroso, y esta vez, pues sí, hay que darle la razón a las fuerzas policíacas para proteger a las personas, que van miles de personas al Zócalo capitalino, como también en las capitales de la República Mexicana, donde se van a llevar a cabo también las ceremonias del grito. Y Gus, para mañana ya está convocado también todo el pueblo de México para el desfile militar. Entiendo que comenzará a las 10 de la mañana, Gus.
1: Empieza a las 10 de la mañana la parada militar. Yo los invito. Mañana vamos a tener una cobertura especial por tierra y aire en el Financiero Televisión. Nos ofrecieron poder hacer una crónica desde una aeronave de las Fuerzas Aéreas Mexicanas y no desaprovechamos esta oportunidad. Aparte vamos a tener una crónica a pie de tierra con una de nuestras reporteras, con Araceli Rivera. Arriba estará Eduardo Pérez y también tendremos la visión oficial. Les invito a que mañana sintonicen las señales tanto de Radio Cañón como del Financiero Televisión para que vean este trabajo que desplegamos con motivo del 216 aniversario del inicio de la independencia de México, Beto.
2: Pues excelente, y estaremos muy pendientes, Gus, y por lo pronto te agradezco muchísimo tu información desde la redacción de El Financiero Televisión. Muchísimas gracias, Gus.
1: Beto, como siempre, un placer. Que tengan todos una gran, gran noche mexicana. Pásenla muy bien, coman pozole, un tequilito, una cervecita, y todo con moderación, porque mañana nosotros seguiremos trabajando, Beto.
2: Claro que sí, ahí estaremos informando y comunicando de todo lo que está pasando en estas fiestas de septiembre, las fiestas patrias. Muchísimas gracias, Gus.
1: Muy buena tarde a todos.
2: Hasta luego. Vamos a un corte y regresamos con más.
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13: Y le agradezco muchísimo a Ricardo Becerra, el expresidente del Instituto de Estudios para la Transición Democrática y también uno de los impulsores de una iniciativa ciudadana interesante en donde pues debemos todos participar, ya sea en este observatorio o en otros, pero siempre como ciudadanos hay que observar a las autoridades electorales, a los partidos políticos y a los candidatos. Y hoy se ha lanzado este observatorio ciudadano, pues que tiene una labor bastante fuerte porque es revisar el proceso electoral ante un INE que por primera vez desde su época pues autónoma independiente comienza con un grado muy importante de desconfianza para organizar las elecciones. Ricardo, te saludo con muchísimo gusto y platícanos qué es este observatorio electoral.
14: Muchas gracias, Alberto. Gracias por tu amabilidad y un saludo a tu auditorio. Mira, una serie de organizaciones y de personas, de ciudadanos, nos hemos dado a la tarea de pues agruparnos, organizarnos para hacer o relanzar un tipo de observación electoral nacional y masiva, porque lo que tenemos, por lo que nos alerta, nos alarma mucho, es pues la degradación paulatina de las instituciones electorales, y no solamente de las instituciones en su cúpula, sino de las instituciones incluso en el cuerpo de la organización electoral. Hemos visto con mucha preocupación las recientes decisiones del IFE, del INE, perdón, en la cual, por ejemplo, van a contar la boleta sin doblar. Es decir, están abriéndole la puerta a un tremendo fraude electoral, o el hecho de que han disminuido los requisitos para que los CAES, o sea, los capacitadores electorales, hagan su función. Y la última, Alberto, perdón que me extienda, la última, el asunto de que no van a cruzar el padrón de CAES, de capacitadores electorales, que son los que van a tocar la puerta de nuestras casas para invitarnos a cuidar las casillas el día de la elección, ese padrón no lo van a cruzar con el padrón de servidores de la nación, que como todos sabemos se la pasan tocando puertas con su chaleco guinda en la República, ¿no? Con recursos públicos, por supuesto. Bueno, pues por todas estas razones, porque vemos una debilidad y algo más, una docilidad de las autoridades electorales, que nos parece muy importante seguirles el paso, hacer vigilancia y hacer reportes, pues mes con mes, de cómo se va organizando el proceso electoral.
9: Ricardo, hay muchas decisiones como las que nos estás dando, lo de las boletas planchadas, pero también hay otras decisiones que mandan un mensaje a la ciudadanía que quizá no habíamos tenido ahí, por lo menos dos generaciones no habían vivido con este tipo de mensajes. La presencia de la secretaria de Gobernación en el inicio, aunque fue una ceremonia protocolaria, pero eso fue una ceremonia del INE, la presencia de la secretaria de Gobernación pues manda un mal mensaje. La presidenta del INE dice que pues fue finalmente una ceremonia protocolaria, pero manda un mal mensaje porque se está volviendo a meter la secretaria de Gobernación. Creo que desde Emilio Schweifed, cuando era secretario de Gobernación, no había un secretario de Gobernación que pisara en estas circunstancias un Instituto Nacional Electoral, ni el IFE ni el INE. ¿Qué significa para ustedes también esto? ¿Prende los focos rojos para ustedes como organizaciones de observación electoral?
14: Pues como bien dices tú, es un mensaje, ¿no? Es un símbolo. Desde 1995, Alberto, no vivíamos esto. Cuando Jorge Carpizo abandonó la Secretaría de Gobernación y empezó una gran negociación electoral, el secretario de Gobernación no estaba en el IFE, en el INE. Sin embargo, la presencia ayer de Rosa Isela, pues es muy ominosa. Es muy mal mensaje y es un poco el refrendo, te lo voy a decir así, Alberto, el refrendo de esos dichos que anotó al tomar posesión el consejero Chávez del IFE, del INE, cuando él dijo, nosotros somos parte del Estado, ¿no? Nosotros formamos parte del Estado y del gobierno. Pues no son parte del gobierno. Sí son parte del Estado, pero no son parte del gobierno. Es una institución autónoma todavía. Como vimos durante esos últimos años, desde López Obrador, incluso con la presidenta Sheinbaum, se quiso, pues, digamos, disminuir o hacer más pequeña o debilitar la autonomía del instituto. Pero constitucionalmente sigue siendo una institución autónoma. Y esa institución existe, mi querido Alberto, precisamente para que Gobernación no se meta en las elecciones. Para eso existe. Lo que está mandando la señora Tadei es el mensaje exactamente contrario, y eso no solamente es preocupante, sino alarmante.
9: Ricardo, otro elemento que también se tiene que denunciar son las campañas anticipadas. Parecía que habíamos superado eso antes de la llegada de la Cuarta Transformación, porque estoy hablando del periodo también de las corcholatas, que se avaló ese procedimiento donde salió la presidenta Claudia Sheinbaum como candidata del partido en el poder. Pero se había avanzado en la ley electoral para que las campañas fueran más pequeñas, precisamente para ahorrar dinero y sobre todo evitarle a la gente el hastío de estar pues todo el tiempo en campaña. ¿Esto también puede significar un retroceso en el avance de este proceso electoral?
14: Lo es, sin duda, y ya está en nuestros primeros reportes de la Alianza Democrática para la Observación Nacional. Lo es. Sobre todo, no tanto por el hartazgo, ¿no?, que van a provocar, sino, Alberto, ¿quién financia? ¿Quién da ese dinero para que los candidatos en no sé cuántos estados, en ese momento tenemos detectados 16 que tienen ya a su gobernador, candidato como gobernador, pues recorriendo el terreno. ¿De dónde sale ese dinero? Esa es, creo, la parte más importante. Y, Alberto, ese dinero no está contabilizado como actividad de precampaña. Es decir, el INE se puede hacer omiso de este tipo de gastos que, sin embargo, pues se constituyen una ventaja ilegal de esas personas y, por supuesto, una fuente para el financiamiento también ilegal, por no decir criminal, en muchas zonas del país.
9: Ricardo Becerra, ¿y qué hay con el Tribunal Electoral? Porque finalmente las decisiones del INE es una institución administrativa. Se pueden apelar ante el Tribunal Electoral. Por ejemplo, este acuerdo de las boletas planchadas, pues tendrán que ser resuelta por el Tribunal Electoral. Pero cuando de pronto vemos por ahí magistrados que fueron producto de la elección del acordeón, vemos magistrados que avalaron la mayoría ficticia en la Cámara de Diputados y en el Congreso de la Unión, ¿qué esperar del tribunal ustedes como organizaciones de observación electoral?
14: Bueno, lo que nosotros esperamos del tribunal es nada, nada. Han mostrado otra vez una docilidad y una sumisión al Poder Ejecutivo y al gobierno y a su partido. Hay ahí uno, dos magistrados pues que pueden ser rescatados y que valen la pena. Pero lo que nosotros vamos a hacer es establecerles un contexto de exigencia todos los días. En cada impugnación, en cada resolución que ellos hagan, nosotros como Alianza Democrática para la Observación Nacional vamos a estar señalándolos y colocándolos personalmente, mi querido Alberto. No vamos a hacer una crítica de una institución abstracta, sino persona a persona, criterio a criterio, para que se hagan cargo, de su responsabilidad. Esa es, digamos, nuestra intención y esa es el espíritu con el que nace la alianza.
9: Y por último, Ricardo Becerra, presidente del Instituto de Estudios para la Transición Democrática, creo que hoy más que nunca, claro, es muy importante, pero hoy más que nunca, el voto es el que va a definir la elección, porque ante estos elementos de sospecha, si hay un voto consolidado a favor de Morena o de cualquier partido político, pero si hay un número de votos que sea incuestionable, creo que va a ganar la democracia. De otra manera, creo que podríamos tener serias sospechas de que regresen a nuestro país esas épocas del fraude electoral, ¿no?
14: Pues yo creo que han regresado en varias zonas y en varios estados del país, ¿no? Y bueno, pues está el fenómeno este de la sobrerrepresentación, que le dio, por obra y gracia del INE y del tribunal, una hipermayoría a Morena, que no ganó en las urnas. Eso es muy importante repetirlo una y otra vez. No es cierto que Morena sea un partido hegemónico. Tuvo, con todo y aliados, 54% de los votos. Es un partido bastante normalito, con todos sus recursos y anomalías. Sin embargo, pues le regalaron 20% de la representación en la Cámara de Diputados, y por eso han hecho lo que han hecho. Más bien han deshecho lo que han deshecho, que es pues la desfiguración de la Constitución de la República. Bueno, vamos a estar en eso. Déjame decirles solamente dos aspectos importantes de la elección. Bueno, perdón, de la observación. Uno, no vamos a intentar una observación total. No podemos, no tenemos recursos, pero sí vamos a hacer una observación estratégica en los puntos más importantes, en los eslabones más cruciales de la elección, es donde vamos a poner nosotros nuestra huella y los ojos. Y segundo, vamos a tener como prioridad, Alberto, esos estados donde hay elección para gobernador. 17 estados. Vamos a tratar de hacer todo en la República, pero vamos a enfatizar los esfuerzos en esos 17 estados donde se celebrarán elecciones. Y te lo tengo que decir también con mucha alegría, con mucha confianza. Ayer estaban grupos de ciudadanos de los 17 estados. Allí estaban, en Zoom, o sea, de manera presencial. Pero la convocatoria a la observación ha causado una enorme expectativa y una participación que no habíamos visto, yo creo, Alberto, desde 1994.
9: Esto quiere decir, Ricardo, entonces, que ustedes podrían hacer una convocatoria, obviamente sin ser correspondientes, sin ponerles algún tipo de compromiso económico, pero para que diversas organizaciones en los estados de la República se puedan sumar a esta observación y a lo mejor así tener una cobertura mayor de las elecciones en todo el país. ¿Esto sí lo podrían estar abriendo?
14: Claro que sí, estamos en eso. Estamos buscando a todas las organizaciones, asociaciones civiles y, por supuesto, personas, ciudadanos que quieran acompañarnos a este esfuerzo que, como bien dices tú, man, es quizás la última esperanza que tenemos para rescatar algunos fragmentos de la democracia en México.
9: Pues qué complicado este proceso electoral y es el intermedio. Espérese usted, si esto sale mal, híjole, no sé qué es lo que pueda pasar en la próxima elección presidencial.
14: Sí, caramba.
9: Ese es el riesgo. Muy bien, Ricardo Becerra, presidente del Instituto de Estudios para la Transición Democrática. Te agradezco mucho que hayas platicado con nuestra audiencia.
14: Gracias, gracias, Alberto. Hasta luego.
9: Muchísimas gracias. Nosotros vamos a un corte y regresamos con más información.
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9: Pues la semana pasada fue presentado ante el Congreso de la Unión el paquete económico 2027. Que contempla la ley de ingresos, los impuestos que vamos a pagar usted y yo, además de empresas, sectores productivos y todo aquello que pueda representar un ingreso para el Estado mexicano. Y el presupuesto de egresos, que es las leyes o que son las leyes que le permiten al gobierno federal, al Poder Ejecutivo, pues gastar lo que se recaude de los impuestos y de todos esos ingresos que tendrá el Estado mexicano. En este paquete económico, la Secretaría de Hacienda informó que se pronostica un crecimiento del Producto Interno Bruto, o sea, de la economía nacional, de entre 1.5 y 2.5% para 2027. Además, se proyecta una inflación durante todo el próximo año del 3%, un tipo de cambio del peso hacia el dólar de 17 pesos con 90 centavos por dólar en promedio, y se tendrá un déficit en los requerimientos financieros del sector público que se podría ubicar en 3.9% del PIB. Esto es, gastaremos más de lo que se ingresa por parte del gobierno federal. Los ingresos por impuestos se calcula que el Estado mexicano pueda recibir 10.63 billones de pesos, con 6.2 billones provenientes de ingresos tributarios. O sea, la mayoría serán los recursos que se obtenga por la vía de los impuestos que nos cobran a todos nosotros. El impuesto al trabajo, ya saben, el impuesto sobre la renta, que es del 30% de nuestros ingresos, el IVA, el impuesto al valor agregado, que es del 15%, e impuestos que también se ponen a través del impuesto especial para servicios y productos, el famoso IEPS. Se tendrá un gasto total por parte del gobierno federal de 10.64 billones de pesos. En los programas sociales se van a destinar 1.025 billones de pesos, donde más de la mitad se concentrará en la pensión para adultos mayores. Habrá incrementos en los presupuestos para educación, salud, ciencia y tecnología y seguridad. Y según la presidenta Claudia Sheinbaum, en este paquete económico no habrá nuevos impuestos, aunque todavía no se ha aclarado si se incrementará el impuesto especial sobre productos y servicios para los refrescos, los cigarros, la comida chatarra y las bebidas alcohólicas. Por lo pronto, la semana pasada, la presidenta Claudia Sheinbaum prometió que no habrá incremento en los impuestos. Escuchemos a la presidenta.
15: No hay nuevos impuestos para la gente, no hay gasolinazos, también sumamente importante. Se mantiene, si es necesario, por si sigue creciendo o siguen altos los precios del petróleo, todos los incentivos para que no aumente el precio de la gasolina y del diésel. Y al mismo tiempo, el recurso que se recaude se distribuye una parte para pagar a los trabajadores del gobierno, incluido ahí todos los trabajadores de los organismos autónomos, INE, Poder Judicial, el Tribunal Agrario, el Tribunal de Justicia Administrativa, todos los organismos autónomos, está garantizado su presupuesto.
9: El secretario de Hacienda, Edgar Amador, también prometió que este paquete económico buscará la recuperación de las finanzas nacionales, garantizará el crecimiento del país y, sobre todo, el desarrollo de los sectores productivos. Edgar Amador también dijo que está garantizado los recursos para las pensiones para adultos mayores, las becas para estudiantes, las ayudas para madres solteras y todos los programas sociales que se dan por parte del gobierno federal. Escuchemos a Edgar Amador.
16: ¿Qué es lo que buscamos con el paquete económico para el siguiente año? Primero, tener finanzas públicas sanas, sostenibles en el largo plazo, que permitan sostener los avances sociales. Esta es la parte más importante de la agenda económica de los gobiernos de la Cuarta Transformación. Ha habido una reducción de más de 13,5 millones de personas que han dejado la pobreza. Los indicadores de pobreza, también de pobreza laboral, se encuentran en mínimos desde que se iniciaron los registros. Para mejorar los ingresos de las familias, apoyar a quienes generan empleo. Hay un paquete, como mencionaba la presidenta, que se presentará después para apoyar la generación de empleo y crear nuevas empresas y promover la inversión necesaria para el desarrollo. No estamos viendo más allá del crecimiento, estamos viendo el desarrollo económico.
9: Sin embargo, no todo es color de rosa. Ya sabe que los gobiernos generalmente utilizan frases bonitas para, pues, enmarcar lo que algunos señalan como focos rojos. Y en este caso, el diputado del Partido Acción Nacional, Héctor Saúl Téllez, reveló que el gobierno mexicano, pues, está solicitando una deuda mayor de la que se ha podido realizar. Para el legislador del PAN, la deuda en nuestro país podría crecer a niveles que no se había visto nunca. Por ejemplo, ya el diputado del Partido Acción Nacional informó que la deuda pública total para 2027 en este paquete podría alcanzar 21.6 billones de pesos. 21.6 billones de pesos. Esto significaría un saldo histórico de la deuda de todos los mexicanos. Escuchemos al diputado del PAN, Héctor Saúl Téllez.
17: Que este gobierno, este régimen y Morena ha hecho es endeudar a los mexicanos. Simplemente que la deuda pública ha crecido, así te lo digo, más del 100% en tan solo 8 años. Empezaron con 10.5 billones y van a cerrar el año 2027 con 22 billones, es decir, casi 12 billones de pesos más en 8 años. Lo que se endeudó México en 200 años, este régimen y Morena lo han hecho en 8 años, así de grave. Imagínate nada más que sumado entre los 3 años de gestión que tendría Claudia Sheinbaum al terminar el año 2027, estamos hablando prácticamente de 5 billones gastados, únicamente 3 años por la presidenta Claudia Sheinbaum. Es el endeudamiento mucho mayor incluso que los 3 primeros años de López Obrador. Así de grave estamos, y lo que no es justo es que se le traslade ese endeudamiento a las futuras generaciones, a los jóvenes que nos están escuchando que van a iniciar su vida laboral próximamente. Ya les va a caer este endeudamiento a nuestros hijos y posiblemente también a nuestros nietos. Y no es alarma, es simplemente una realidad.
9: Por lo pronto, este paquete económico tendrá que ser aprobado a más tardar el 15 de diciembre y, sabe, no habrá problema para que sea aprobado. La ley de ingresos tiene que ser aprobada en el Senado y en la Cámara de Diputados, donde hay mayoría de la Cuarta Transformación, y el presupuesto de egreso solamente en la Cámara de Diputados, donde hay mayoría, pero inmensa, de los legisladores de la Cuarta Transformación. Así es que tendremos este paquete económico tal y como fue enviado por la Presidenta de la República. Y ahora nos vamos con Andrea Irreverente y su cápsula de todos los martes. Adelante, Andrea, te escuchamos. Muy buenas tardes.
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19: Hola, Beto y Radio Escucha. Yo soy Andrea Irreverente. Bienvenidas y bienvenidos a Ideas y Personajes. Hay historias que se escriben en libros, otras que se cuentan de generación en generación. Y hay historias que se escuchan. La música mexicana del siglo XIX es parte de nuestra memoria. Pero, ¿cuánto conocemos realmente de ella? ¿Quiénes fueron sus protagonistas? ¿Y qué sonidos marcaron aquella época? Y para responder estas preguntas, llega la sexta edición del Festival Musical Nacional Felipe Villanueva, que reunirá música, historia, investigación y reflexión a través de conversatorios y conciertos. Hoy en Ideas y Personajes nos adentraremos en la memoria sonora de México y para ello vamos a conocer más este festival con nuestra productora y fundadora Aranza Merlin. Bienvenida.
20: Hola Andrea, ¿cómo estás?
19: Tú eres fundadora de la orquesta que se va a presentar en el festival.
20: Correcto. El maestro Juan Ramón Sandoval es el fundador del Festival Felipe Villanueva, que se dedica a la recuperación y la investigación de música decimonónica. Y como parte de este festival nos invitan a la Orquesta Mabarak porque pues comulgamos, ¿no?, con los valores en los que nos interesa o nos importa el rescate de la música mexicana, sobre todo, porque incluso alguna vez lo has pensado, si alguien te habla de la que dicen música clásica, la mayoría de la gente es nada más puede decir nombres extranjeros, ¿no? Uh-huh. O sea, siempre Bach y Chopin y Mahler, hasta los difíciles de pronunciar te los dicen, pero es un poquito más difícil que haya más conciencia de autores mexicanos. Entonces, comulgamos en esos valores, ¿no? En Orquesta Mabarak representamos a Carlos Jiménez Mabarak, un músico del siglo pasado, y el festival pues está muy interesado en la importante labor de rescatar música mexicana del siglo pasado.
19: ¿Y por qué es importante este festival? ¿Crees que en la actualidad se está perdiendo, que literal, la música mexicana del siglo XIX?
20: No estoy muy segura de poder afirmar que se esté perdiendo, porque creo que en todos lados muchas personas están haciendo muchos esfuerzos por esas recuperaciones. Digo, yo claramente estoy viciada porque mi esfuerzo es familiar, ¿no? Sí. Además, me han propuesto mucho así de, ¿y no has pensado en ayudar a rescatar? Y yo así de, claro que quiero ayudar a rescatar otras, ¿no? A otras personas, sobre todo mujeres, que esas sí de verdad que sistemáticamente se han perdido. Dice Virginia Woolf que por casi toda la eternidad, Anónimo fue una mujer, ¿no? Uh-huh. Entonces, sería importante para mí seguir ayudando en eso. Apenas estoy dando mis primeros pasos, pero en eso sí. No sé tanto si se ha perdido ese rescate, pero creo que más bien en muchos sentidos se ha ignorado. Por una infinidad de razones, a veces medio eurocentristas, a veces, como insisto, a veces de pronto de un espacio medio patriarcal, machista o como sexista o como quien sea elija llamarle, que se pierden las cosas de mujeres más fácil de lo que se pierden las de los hombres. Por una serie de razones, vaya, sucede que el resultado final es este, ¿no? Tú uh-huh. le preguntas a la gente por música de concierto y saben perfecto recitarte a Mahler, pero más allá de Ponce, les cuesta un poco de trabajo decir que la música mexicana es algo que hay, ¿no? Y que sí hay, y que algo bonito que me gusta mucho de la música mexicana es que combina ciertos estilos europeos, que sí son europeos, innegable, pero con estilos efectivamente mexicanos, de los grupos originarios, ¿no? Y ahí me parece un área completamente maravillosa y nueva de exploración. Y digo nueva no porque no existiera antes, sino porque valdría la pena regresar a nuestros espacios.
0: Y también de el festival, ¿qué otras actividades van a tener? Porque también estaba viendo que van a tener conversatorios.
20: Sí, de hecho.
0: Que también vas a estar tú, ¿no?
20: Sí, de hecho, un poco esto de lo que les estoy contando lo voy a contar en el conversatorio. Y yo aprovecho el momento para el comercial, porque la Orquesta Mabarak se va a presentar. El concierto de la Orquesta Mabarak es un concierto muy corto, es gratis. Mi objetivo es que todos los conciertos sean gratis, siempre. Se va a presentar el 19 de septiembre a las 12 del mediodía, después del simulacro, no se preocupen, no va a temblar, en Casa Rivas Mercado, que está en la Colonia Guerrero, a 3 calles del Metro Hidalgo. Vamos a tener el concierto de Orquesta Mabarak, que es un concierto muy corto porque le estamos apostando también mucho a invitar a juventudes, a gente que no esté tan acostumbrada a la música de concierto, que le sea muchísimo más digerible. Y posteriormente, el 24 de septiembre, a las 11 de la mañana, voy a estar en el auditorio del Museo del Castillo de Chapultepec, dando un conversatorio sobre Carlos. Se llama Charla Musical. Vamos a hablar un poquito de sus piezas y de desde dónde vienen. O sea, la investigación que yo he hecho, esto que te contaba, ¿no? Una pieza se la dedicó a su amiga que falleció. Otra pieza la escribió porque le quería hacer una oda a Sor Juana y así cada
0: O sea, iban a echar el chisme completo de la familia.
20: Tal cual, todo lo que quiera usted saber. de dónde, justo, ¿no? De dónde vienen sus piezas, qué estaba pensando, ¿cuál era su contexto en ese momento y qué onda con estas piezas, en qué van a resultar después, ¿no?
0: ¿Dónde los podemos encontrar en redes sociales para ver el programa completo?
20: En redes sociales, el programa completo del Festival Felipe Villanueva está así lo encuentran. Festival Musical Nacional Felipe Villanueva está en Facebook. Y las redes sociales de Orquesta Mabarak son Proyecto Mabarak. En Facebook somos Proyecto Mabarak, así como suena, con B alta y K. Y en Instagram, que es en donde más me encuentran, supongo que por mi edad, es proyecto.mabarak.
0: Yo soy Andrea Irreverente y seguimos contigo, Beto, con más en Informativo NTR.
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2: Cae la noche ya casi en toda la República Mexicana, noche ya de martes, martes 15 de septiembre del año 2026, y ahora sí, en todos los domicilios, en todas las casas, restaurantes, mercados, bueno, en todos lados donde estemos reunidos los mexicanos, estamos festejando a la patria. En algunos huele a pozole, en otros huele a mole, bueno, tanto a la gastronomía que tenemos en nuestro país para celebrar a nuestra patria. Lo más importante es que lo vamos a hacer unidos con la familia, con los amigos, y eso es quizá lo más importante, y la patria está feliz cuando nos reunimos para celebrarla y para celebrarnos a nosotros mismos. Un país extraordinario pese a sus gobernantes, pese a sus problemas, este es un gran país en donde todos los mexicanos salimos todas las mañanas a trabajar para engrandecer a nuestra patria y para trabajar por nuestras familias. Así es que felicidades a la patria y pásele usted muy bien en esta cena del día del grito de independencia. Ya está todo listo en el Zócalo capitalino, ya le voy a estar dando los detalles de lo que está aconteciendo allá en el Zócalo, donde al filo de las 11 de la noche, la presidenta Claudia Sheinbaum estará dando el grito de independencia desde el balcón del Palacio Nacional, el balcón central. Me informan que está lloviendo en algunas alcaldías de la Ciudad de México, ahí en la zona centro, en la alcaldía Cuauhtémoc, pues no es la excepción. Si va para allá, pues ya sabe, hay que protegerse, llevarse un buen impermeable para evitar mojarse, porque estará lloviendo durante la tarde, esta tarde y durante la noche. Por lo pronto le informo que el Servicio Meteorológico Nacional pronostica para lo que resta de la semana que sigan las lluvias en la Ciudad de México y su zona metropolitana. El día de mañana hay una probabilidad de lluvia del 45%. Ya sabe que el día de mañana pues hay el desfile militar. Será por la mañana, ahí sí casi nunca llueve, pero por la tarde, noche sí. Mañana será un día inhábil. Recuerde, cierran los bancos, no habrá actividad bancaria, si es que tome sus precauciones. Y todo listo en el Zócalo capitalino para celebrar el 216 aniversario de la independencia de México. En el filo de las 23 horas, la presidenta Claudia Sheinbaum saldrá al balcón central de Palacio Nacional para dar el grito de independencia. Es el segundo en su mandato. La jefa de gobierno, Clara Brugada, afirmó que en estas fechas cívicas se hace más importante llamar a defender la soberanía nacional. Escuchemos a la jefa de gobierno.
3: México decidió no arrodillarse ante ningún poder extranjero y ser dueño de su destino. Y esa decisión hoy sigue más viva que nunca. México es un país libre, soberano e independiente. No somos patio trasero, no somos protectorado ni colonia de nadie. México no recibe órdenes del extranjero. La independencia no se hereda. Hay que guardarla, hay que defenderla. Somos una nación con historia, con dignidad y un pueblo de grandeza ancestral que decide democráticamente su presente y su futuro. Por eso, frente a cualquier intento injerencista, es tiempo de mantenernos unidos. Unidos en la defensa de México, unidos también en torno al liderazgo de nuestra presidenta Claudia Sheinbaum. El grito es memoria y al mismo tiempo una promesa que cada generación renueva con unidad y patriotismo. Hoy más que nunca, el grito del 15 de septiembre es un grito que dará nuestra presidenta en este país y que nos recuerda defender la soberanía.
2: Por cierto que la policía de la Ciudad de México informó que durante este día y el día de mañana se estarán desplegando 13,000 elementos para garantizar la seguridad en los festejos que se estarán realizando en el Zócalo capitalino y las 16 alcaldías. Además, también se desplegarán 1,436 patrullas, 46 motopatrullas, 8 grúas, 12 ambulancias y 6 motoambulancias, además de sobrevuelos de un helicóptero del agrupamiento Cóndor. Policías remitieron a 175 personas que conducían en estado de ebriedad al Centro de Sanciones Administrativas conocido como El Torito. El director de la Policía Capitalina, Pablo Vázquez, informó que se implementa un operativo especial para los festejos patrios. Detalló que entre el 11 y 13 de septiembre se aplicaron más de 33,000 entrevistas y más de 500 pruebas de alcoholemia en los llamados alcoholímetros. 175 conductores superaron los límites permitidos, por lo que fueron remitidos a este centro de sanciones administrativas. El jefe de la Policía Capitalina consideró que ha sido positivo el resultado de revisiones en estaciones del sistema de transporte colectivo Metro para detectar la transportación de la pirotecnia. El próximo sábado 19 de septiembre, que no se le olvide, el próximo sábado 19 de septiembre se realizará el segundo simulacro nacional que tendrá el objetivo de prepararnos para un sismo. El ejercicio se realizará a las 12 del día, tiempo del centro de México, y participarán las 32 entidades federativas. Durante el simulacro sonará la alerta en los teléfonos celulares de todos los usuarios en el país, además de las bocinas en las ciudades que cuenten con este servicio. El sistema de transporte colectivo Metro informó de la reanudación total del servicio en la línea 12 tras los trabajos de mantenimiento en el tramo de Mixcoac a Tláhuac. Alrededor de las 3:30 de la tarde del día de ayer, el servicio de la línea 12 se reanudó de forma total tras 72 horas de trabajo en el desmantelamiento y retiro del aparato de la vía 1323 y su posterior renovación con balazo, durmientes sintéticos y fijaciones. La Universidad de Granada, ya en España, canceló el intercambio de alumnos con la Universidad Autónoma de Morelos después del feminicidio de Claudia Tacorente Aguilera, estudiante española de 21 años. La Universidad de Granada informó a través de un portavoz citado por el diario español El País que canceló el intercambio académico de 3 estudiantes que acudirían a esa universidad morelense. Además, ofreció el retorno a España de otros 27 estudiantes que se encuentran en nuestro país. En el semestre en curso en la Universidad Autónoma de Morelos se recibió a 14 extranjeros, entre ellos la joven asesinada y 2 estudiantes españoles de biología, además de otro 11 colombianos. La gobernadora de Morelos, Margarita González Saravia, se comprometió a investigar para detener a la brevedad al culpable de este feminicidio. Escuchemos a la gobernadora de Morelos.
4: Queremos expresar nuestro más sentido pésame por el asesinato, por el feminicidio de Claudia Tacoronte, sucedido en Cuautla, Morelos. Expresarle a su familia, a sus amigos, a sus compañeros de la universidad, el mismo dolor que sentimos cuando cualquier mujer es asesinada. Quiero decirles que como gobierno del estado, desde el primer minuto estamos dándole seguimiento para encontrar al culpable. Estamos en coordinación con la Fiscalía del Estado de Morelos, pero también con el Consulado de España. Estoy segura que vamos a dar con el responsable y vamos a hacer justicia.
2: La Comisión de Hacienda de la Cámara de Diputados acordó citar a reuniones de trabajo a 4 funcionarios federales y al sector público y privado para su análisis. El objetivo de las reuniones es para analizar el paquete económico, en especial en su ley de ingresos. Los legisladores acordaron que citarán a reuniones de trabajo a la subsecretaria de Hacienda, María del Carmen Bonilla Rodríguez, al subsecretario de Ingresos, Carlos Gabriel Lerma Cotera, al titular del SAT, Antonio Martínez Dañino, y a la procuradora fiscal, Grisel Galeano García. El acuerdo aprobado por unanimidad señala que las fechas serán definidas por representantes del sector social, privado y productivo a fin de que aporten información, opiniones y elementos para el análisis. Las fechas las acordará la Junta Directiva de la Comisión de Hacienda. Así es que avanza este análisis del paquete económico que tendrá que ser aprobado a más tardar el 15 de diciembre. Por unanimidad de 397 votos, el Pleno de la Cámara de Diputados aprobó inscribir con letras de oro en el muro de honor del recinto la leyenda 475 años de la Universidad de México, que reconoce la tradición universitaria iniciada en el país en 1551. El dictamen de la Comisión de Régimen, Reglamentos y Prácticas Parlamentarias, votado durante la sesión ordinaria del día de ayer, precisó que no pretende reiterar el reconocimiento otorgado a la Universidad Nacional Autónoma de México, inscrito ya en el muro del Salón de Sesiones en 2003, sino dejar testimonio de casi 5 siglos de las aportaciones de la máxima casa de estudios. El Pleno avaló una iniciativa del coordinador de Morena, Ricardo Monreal, quien señaló que el surgimiento de la universidad en México fue el proyecto educativo y cultural más importante del país y que desde su origen ha sido semillero de reconocidos profesionales que han perfilado al rumbo de la nación. Bueno, la mayoría de los presidentes que hemos tenido en México han salido de la UNAM. También extraordinarios académicos, científicos, artistas, músicos, bueno, de todo ha salido de la máxima casa de estudios, y una felicitación a todos los que hemos pasado por ahí, por sus aulas, por sus facultades, que hemos hecho exámenes, que nos esforzamos para tener una educación. En mi caso, desde el CCH Sur estoy en la UNAM y bueno, cursé ahí la licenciatura. Así es que una felicitación a toda la comunidad universitaria. El número de turistas internacionales que se internaron a México cayó 3.2% en julio con respecto al mismo mes de 2025. Al interior descendieron los turistas aéreos, que son los que concentran más del 80% del gasto de viajeros, pero aumentó la vía terrestre, así lo informó el INEGI. El Instituto Nacional de Estadística y Geografía informó que la encuesta de viajeros internacionales llegaron a México 8.65 millones de visitantes internacionales, 2.9% más respecto a julio del año pasado, de los cuales 4.41 millones fueron turistas internacionales, lo que representó un aumento anual de 3.8%, es decir, 161.849 turistas más. La actividad industrial en México avanzó 2.4% anual en julio, su mejor desempeño en 33 meses desde octubre de 2023, respaldado por el repunte de la construcción y la recuperación en las manufactureras. La industria ligó 4 meses en expansión y los analistas prevén que hacia adelante mantendrá un crecimiento moderado, pero enfrentando un entorno de incertidumbre. De acuerdo con el indicador mensual de la actividad industrial del INEGI, el mayor dinamismo se observó en el sector de la construcción con 6.7% anual, por arriba del 4.2% del mes previo. En edificación, el avance fue de 7.3%, en obras de ingeniería civil, 2.9%, y en trabajos especializados, 7.1%. Y en información internacional, en esta segunda emisión de Informativo NTR, el gobierno de Venezuela informó que ha logrado retirar cerca de 792 mil toneladas de escombro, producto del doble sismo que golpeó Venezuela el pasado 24 de junio. Precisó que hay en total 2.1 millones de toneladas de escombro y otros materiales que generaron los terremotos, por lo que este avance representa un 37.7% de los trabajos de limpieza y adecuación de zonas afectadas. Las fuerzas navales del Cuerpo de Guardianes de la Revolución Islámica de Irán indicaron hoy que un superpetrolero que buscaba atravesar el estrecho de Hormuz por la ruta prohibida al sur de la vía navegable explotó y se incendió tras chocar con minas navales. El anuncio se produce un día después de que un buque comercial, también identificado como el Gaia, fue atacado frente a las costas de Omán mientras transitaba por una zona del estrecho. India informó que 13 de los 14 tripulantes, todos de nacionalidad india, fueron rescatados y que continúa la búsqueda de un marino desaparecido. Y un juez federal de los Estados Unidos aplazó la aplicación de una política del gobierno de Donald Trump que impondría límites más estrictos al tiempo que estudiantes y periodistas extranjeros puedan estudiar o trabajar en el país. La orden de suspensión preliminar del juez de distrito, Dennis Saylor, se dictó un día antes de que las nuevas normas del visado del Departamento de Seguridad Nacional entraran en vigor. Con las nuevas normas propuestas, los extranjeros con visados de estudiantes serían admitidos por un máximo de 4 años, tras lo cual tendrían que solicitar una prórroga. Hasta ahora, a los estudiantes internacionales se les permitía permanecer durante toda la duración de sus estudios. Y así las reflexiones en esta segunda emisión de Informativo NTR.
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2: Y le agradezco muchísimo a Fernando Belauzarán, él es vocero del partido Somos, este partido de nueva creación, heredero de aquella marcha de la Marea Rosa, y un partido, Fernando, que creo que lo más fácil para ustedes fue lograr a los simpatizantes y a los militantes para

0: sido también un observador importante, un actor importante en el Instituto Nacional Electoral, en el Instituto Federal Electoral, y pues, ¿qué te causó, qué idea te causó ver a la secretaria de Gobernación sentada al lado de Guadalupe Taddei en el inicio del proceso electoral?
1: No, bueno, es un retroceso. No ocurría eso desde hace 30 años. Desde que se hicieron las reformas del 96 que le dieron autonomía al órgano que organiza las elecciones, no se había sentado ahí alguien de gobernación. Incluso pues la autonomía fue para separarla de gobernación, que era quien organizaba antes las elecciones. Hay un atraso tremendo y como lo mencionabas al principio de tu comentario, que agradezco, hay una evidente inquina contra el partido Somos que representamos. Hay un porque si el INE dice que le apropiamos el Rosa, pues ojalá lo hubiera dicho antes de que nos obligaran a cambiar de nombre, de logo y de color, ¿no? De hecho, nos hicieron hacer tres logos distintos, porque dos nos los rechazaron, fuera de toda norma, prácticamente un capricho. Pero bueno, ahora sí que estamos jugando de visitante en un terreno muy muy empinado en contra de nosotros y con el árbitro en contra, ¿no? Pues ni modo, ese es lo que nos tocó hacer. Taddei decidió cambiarle el color al INE de manera unilateral. No fue una decisión colegiada, fue una decisión unilateral. Dice que porque nos lo apropiamos efectivamente, pero ahora tiene el color del otro nuevo partido, que es el PAS. La única diferencia es que nosotros somos opositores y ellos son, digamos, oficialistas o cercanos al oficialismo. Y nosotros usamos el rosa, evidentemente, porque venimos de la marea rosa. Ese es nuestro origen, la marea rosa, que en efecto tomamos el rosa para defender al INE, pero eso era otro INE. O sea, a mí no me desagrada que hayan cambiado color, porque la marea rosa defendió a un INE que era autónomo y que era garante de elecciones imparciales y de elecciones equitativas y que nos daba confianza a todos. Ahora, pues bueno, desgraciadamente ahora lo que vemos son instituciones capturadas que ni siquiera cuidan las formas, porque esta estancia de la Secretaría de Gobernación en el inicio del proceso electoral, pues me parece que es un claro mensaje de dónde se toman las decisiones.
0: Fernando, algo que puede preocupar mucho es la participación del Instituto Nacional Electoral a través de sus capacitadores electorales. Entiendo que muchos de ellos son ciudadanos y tienen un compromiso, pues, cívico con la nación, pero el asunto es que los capacitadores podrían seguir los lineamientos que ordene el Consejo General y en especial la presidenta del Consejo General, que es Guadalupe Taddei, a través de la Dirección de Organización Electoral, Educación Cívica y todas ellas, ya que tiene la potestad constitucional ella de elegir a los directores ejecutivos del INE y así los capacitadores electorales ir con el color lila a todo el país con unos lineamientos que pudieran ser pues muy cuestionables. ¿Esto podría también traer un foco rojo para el proceso electoral, Fernando?
1: Claro, mira, todavía hay un sector del INE que es evidentemente confiable, que es el que viene del servicio profesional. Pero los capacitadores, como has visto, pues, Taddei se ha ido apropiando de toda la estructura. Porque cuando le dieron el golpe a la en esta del plan B de, perdón, plan C de López Obrador, le dieron la facultad a Guadalupe Taddei de nombrar por dedazo a todos los directores. Antes tenía que pasar por el órgano colegiado y eso implicaba una negociación, implicaba que los perfiles necesariamente tuvieran que ser reconocidos y dar confianza. Ahora Guadalupe Taddei los nombra de manera unilateral y obviamente ellos estarán encargados, sus oficinas, de cómo hacer esta capacitación. Y por supuesto ese es un foco rojo, es muy triste, porque lo que habíamos conquistado, que era un órgano electoral que nos diera certeza a todos los ciudadanos, eso ya lo perdimos. Y entonces por eso sale esta gran iniciativa, me parece, del Instituto de Estudios de la Transición Democrática y otros que se han sumado para hacer un ejercicio de observación electoral, como era como lo que se hacía con Alianza Cívica a principios de los 90, antes de que se hiciera la autonomía del entonces IFE. Y entonces

0: Pues ni modo, tenemos, ahora sí que es volver al futuro, porque el hecho de que ahora no den esa confianza los órganos electorales, porque han sido capturados, porque otra vez el gobierno sigue teniendo una ascendencia determinante en estos, pues la verdad es que pues no nos deja, no deja otra. Y qué bueno que la sociedad se esté organizando para tratar de darle certeza a un proceso electoral con todos estos focos rojos que dices y más. Ya pueden contar las boletas planchadas, abrieron la puerta para que computen las boletas planchadas, es decir, aquellas que no pudieron entrar a la urna, porque es imposible que entre una boleta no doblada a la urna, y sin embargo ya abrieron la posibilidad de computarlos. Y algo peor, también abrieron la posibilidad de que servidores de la nación sean parte de la observación electoral, porque ya no van a hacer el cruce del padrón, ya no van a cruzar el padrón de servidores de la nación con los que quieren ser observadores electorales. Es decir, que si un servidor de la nación miente y dice yo no soy servidor, no reparto programas sociales, ya nada más con su palabra podrá ser observador electoral y estar en la casilla. ¿Recibiendo a quién? A los beneficiarios, a los cuales, pues de alguna manera condiciona de manera ilegal los apoyos al respaldo hacia un partido político, ¿no? Que ya sabemos cuál es el del gobierno, ¿no?
1: Lamentablemente regresamos a un partido de Estado, ese es el asunto, y que se están pues manejando todos los tentáculos que puede tener el régimen para garantizar su triunfo. Y en materia del partido Somos, Fernando, ¿cómo van? Es un partido que tendrá poco presupuesto, creo que por ahí de los 200 millones de pesos, y tendrán que postular a 17 candidaturas, a 17 gubernaturas, pues a casi 2,000 alcaldías, a las 500 diputaciones federales, consejerías, también a congresos locales. ¿Cómo va? Porque es un trabajo enorme el que trae consigo un partido político nacional. ¿Cómo le van a hacer?
0: Pues estamos abocados a eso, estamos abocados a eso, tenemos el tiempo en contra y bueno, apenas nos acaban de confirmar nuestro nombre, ¿no? No teníamos ni siquiera el nombre y el emblema con el cual vamos a competir porque el que nos autorizaron hace 20 meses y con los cuales hicimos las asambleas e hicimos la afiliación, pues no lo cambiaron, nos obligaron a cambiarlo, digamos, ¿no? Y da un poco de pues no sé, es como humor negro que haya dicho el Tribunal Electoral que nos quite el nombre que teníamos, que era Somos México, porque eso rompía la equidad en la contienda, ¿no? Cuando efectivamente tenemos 14 veces menos recursos y 14 veces menos spots, y además el partido oficial tiene el apoyo de los funcionarios públicos, hacen proselitismo con programas sociales, y bueno, y de la colusión con el crimen luego hablamos, ¿no? Para que veas que dónde está la inequidad, pero dicen que si nos llamábamos Somos México, con eso rompíamos la equidad en la contienda, pues la verdad es que es un poco ridículo. Sí, tenemos todas estas desventajas, pero ni modo, estamos acostumbrados a la adversidad, que hicieron todo lo que pudieron para evitar que tuviéramos registro, hicieron todo lo que pudieron ahorita para obligarnos a comenzar de cero, pero ni modo, hay que entrarle porque finalmente lo que puede ocurrir el 6 de junio del próximo año es una insurrección cívica. Y esa insurrección cívica en la urna es la que estamos apostando. El régimen tiene miedo a eso, tiene miedo a ese poder ciudadano. Por eso se han opuesto a que se prohíban los celulares en las mamparas, porque lo que ellos están pidiendo es la fotografía del sufragio para la contraprestación o para mantener el empleo o para mantener el programa social o para obtener algún beneficio, les piden la foto del voto. Y tú sabes que para que haya voto libre tiene que haber voto secreto. Y eso es lo que están, pues, digamos que hoy se está conculcando, pero aún así, con todo y eso en contra, yo estoy seguro que habrá muchísimos ciudadanos valientes que van a decir ya basta a la situación, a la destrucción, al desgobierno.
1: Creo que eso es fundamental, Fernando, que se haga una convocatoria para la participación ciudadana. Cuando sale la gente a votar, ya sea por cualquier partido, Fernando, entiendo tú eres de Somos, pero por cualquier partido, cuando sale la gente a votar, cuando hay votos bien contados, pues ya no puede haber ningún tipo de pretexto para el fraude electoral ni instrumento perverso por parte del gobierno de algún partido político. Y creo que eso es lo más importante, más allá de la aceptación ciudadana, lo decimos nosotros como ciudadanos de cualquier fuerza política, lo importante, Fernando, es que participe la gente, que vaya a votar, y esa es la convocatoria que hay que hacer, ¿no?
0: Claro, claro, como lo hizo María Corina Machado y los venezolanos con mucha valentía en la última elección. Claro, luego les dieron golpe de Estado de la manera más grosera, pero ellos tenían todos los pelos de la burra porque se organizaron los ciudadanos. Frente a autoridades que ya no dan la confianza que daban antes, los ciudadanos se encargaron de conseguir las pruebas y demostrar el triunfo opositor, ¿no? Y yo creo que eso es lo que nosotros deberíamos también abocarnos a promover esta organización ciudadana que haga una especie de monitoreo paralelo de cada una de las de los momentos del proceso y que cuiden el voto hasta el último momento para garantizar que la voluntad popular no sea escamoteada, no sea adulterada.
1: Fernando Belauzarán, integrante del partido Somos, vocero del partido Somos, pues vamos a estarte molestando. Creo que será muy importante conocer todos los posicionamientos que tendrá este partido. Tiene personas pues muy importantes, han construido también la vida electoral de México, ex consejeros electorales. Aquí está Marco Antonio Baños, que es nuestro colaborador todos los viernes. Y bueno, pues estaremos muy pendiente de todo lo que ustedes digan y sobre todo, pues cómo se están desarrollando las fuerzas políticas en nuestro país. Eso hay que destacarlo, las elecciones es el único método para renovar al poder público, y ahí sí estamos conforme los mexicanos de utilizar este sistema democrático para hacerlo. Fernando, te agradezco muchísimo que hayas estado con nosotros.
0: Yo te agradezco a ti, Alberto, siempre es un placer, un fuerte abrazo.
1: Muchísimas gracias, vamos a un corte y regresamos con más.
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1: Y le agradezco muchísimo a la Coordinadora Nacional de Protección Civil del Gobierno Federal, Laura Velázquez, que esté con nosotros. Y es que hay una cita, pues casi obligatoria para todos los mexicanos, para participar en el próximo simulacro nacional. Un simulacro que nos debe de preparar a todos para lo que puede pasar, pues en cualquier momento, un sismo, pero también ya se puede involucrar, ya lo platicaremos más adelante, también sobre asuntos de olas de calor, sobre temporadas de frío. Pero lo principal es que hay una convocatoria por parte del gobierno federal para que el próximo 19 de septiembre se pueda realizar este simulacro nacional. ¿En qué consiste? ¿A qué hora se va a realizar? ¿Y si va a participar todo el país? Laura Velázquez, les saludo con muchísimo gusto.
6: Muchas gracias. Igualmente, un fuerte abrazo. Gracias por esta oportunidad. Es muy importante que todos en el país, todos los 32 entidades federativas, estemos preparados, porque el próximo sábado 19 de septiembre a las 12 del día vamos a tener nuestro segundo simulacro nacional 2026. Evidentemente que será en todo el país, está dirigido a toda la población y a los tres órdenes de gobierno, tanto al federal, el estatal y todos los municipios. Nos estamos preparando para llevar a cabo un simulacro muy importante en donde podamos participar millones de mexicanos con un simulacro de sismo. Recordar que a las 12 del día va a sonar el celular porque afortunadamente contamos ya con el alertamiento por telefonía celular. Perdón, y vamos a aprovechar para que este sábado 19 de septiembre podamos hacer también una prueba del alertamiento por telefonía celular. Es un simulacro muy bueno en el que podemos participar todos.
7: Llama la atención que en este caso será el fin de semana, el sábado, en donde pues muchos mexicanos van a estar en su casa, van a estar de descanso, no estarán en las oficinas, no estarán en las escuelas. ¿Esto qué reto trae para la Coordinación Nacional de Protección Civil del Gobierno Federal para que ahora pues la protección, la prevención sea en las casas?
6: Qué oportunidad tan importante me das con esta pregunta, porque sí es un reto. Es un reto, esa es la primera ocasión que hacemos un simulacro en fin de semana. El 19 de septiembre de este año caí en sábado y vimos que era una oportunidad importante. Estamos acostumbrados a realizar este simulacro por lo menos dos veces al año y siempre ha caído entre semana, lo cual ha sido maravilloso porque la participación de todos los estudiantes, de todos los niveles escolares ha sido muy relevante. Pero ahora creemos que el hecho de que caiga en 19 de septiembre es un reto y una oportunidad, porque esto nos va a permitir tener muy actualizado el plan familiar. Es muy importante que nuestros hogares, la gran mayoría de los mexicanos van a estar en sus casas, va a ser a las 12 del día, tal vez ya después del desayuno podrán participar en este simulacro. Y es muy importante que se definan cuáles son las actividades y las responsabilidades que tendrá cada uno de los integrantes de nuestras familias. Es muy importante que midamos cuánto nos tardamos en salir o en irnos al refugio que está elaborado ya con protocolos previstos para poder salvar nuestra vida ante una eventual emergencia en nuestro país. Es muy importante que midamos nuestra capacidad de respuesta, tanto el gobierno como la población. A las 12 del día del próximo sábado 19 de septiembre va a sonar el alertamiento por telefonía celular y además todos los 23,000 altavoces que están distribuidos en el territorio nacional, principalmente en el Pacífico y centro del país. Significa que todos y todas, 32 entidades federativas, millones de mexicanos y mexicanas, participemos de una manera responsable, de una manera muy seria, para poder crear conciencia y participar en esta acción preventiva toda la familia, todos absolutamente, y poder darle a nuestros hijos la oportunidad de incorporarse a esta actividad y también darles una pequeña tarea que será sumamente relevante por en cualquier momento llegar a suceder alguna emergencia en nuestro país, muy en particular los sismos que estaremos pues el 19 de septiembre haciendo una hipótesis de sismo en todo el país y aprovechando haciendo este simulacro nacional.
7: Es un simulacro nacional. Esto quiere decir que las 32 entidades estarán participando en este simulacro, o sea, los estados del norte, los del sur y los del centro.
6: Todos los estados de la República van a participar. Repito, las 32 entidades federativas, todos y todas vamos a participar. Es el ejercicio ciudadano más importante que tenemos en todo el año. Ese, además, en donde participan más personas. Tenemos ya millones de registros de los que van a participar. Hay que también recordar que lo harán, muchos lo harán desde sus casas, pero muchos otros ya estarán en sus actividades, tal vez de su trabajo, de descanso o de paseo. Todos lados va a haber un simulacro. Incluso si van en un transporte público, uh-huh, también habrá simulacro. Si van en el metro de la Ciudad de México, justo cuando suene la telefonía celular a las 12 en punto, se detendrá el metro un minuto. Si están en una plaza pública, si están en una plaza comercial, se va a hacer el simulacro y todos de una manera muy ordenada van a participar. Es un simulacro muy breve. Es solamente medir toda nuestra responsabilidad y nuestra capacidad de respuesta. Repito, México está cada día mejor preparado. La prevención, todos estos trabajos que realizamos durante el año, estado por estado, identificando nuestros riesgos y cómo mitigarlos, nos lleva a hacer este ejercicio nacional, que es único en el mundo. La verdad es algo mucho, muy importante para nuestro país.
7: Sí. Laura Velázquez, Coordinadora Nacional de Protección Civil, platicábamos que a muchos mexicanos pues nos va a tocar estar en nuestra casa, es día de descanso. Sí. ¿Qué recomendaciones nos puede dar a quienes estamos en nuestras casas y queremos hacer un tipo de protocolo de protección civil? Porque a veces lo único que ocupamos es corran, sálganse de la casa, pero creo que debe de haber un protocolo mayor, sobre todo si se vive en un edificio, si se vive en un piso alto, si se vive en una zona muy populosa, por ejemplo, donde no hay caminos. ¿Cuál sería la recomendación para que nosotros, los adultos, pues podamos conformar nuestro propio protocolo de protección civil en nuestra casa y saber cómo reaccionar?
6: Claro que sí, es muy importante que desde este momento toda la familia se reúna y que puedan dividir las responsabilidades. Si estamos en un tercer piso, evidentemente evacuar y salir de una manera muy ordenada. Pero no es solamente salir, es salir con una tarea. Es decir, a quién de la familia le corresponde cargar al bebé, quién va a ayudar al adulto mayor, o si hay una persona con alguna discapacidad, quién va a ayudarlo, quién va a recoger la mochila donde llevamos toda la documentación de la familia que es relevante, o tal vez esta mochila en donde tenemos medicamentos o un radio, una lámpara, algo que nos pueda ayudar que, si de verdad ocurriera una emergencia. Aquí lo relevante es de que este simulacro nos debe de servir para hacer este ejercicio como si realmente estuviera pasando. Por eso menciono que tiene que ser de una manera muy responsable y de mucho cuidado. Es como si estuviera sucediendo. Por eso a las 12 del día es de que van a sonar el alertamiento por telefonía celular para acordarnos que vivimos en un país altamente sísmico, que en cualquier momento puede pasar un sismo o cualquier otra emergencia, pero que nosotros debemos estar preparados. No podemos evitar que ocurra un sismo, pero lo que sí podemos estar es mejor preparados. Preparados para ante cualquier emergencia podamos actuar. En una familia tiene que haber un plan familiar. ¿Qué nos toca hacer? O si estoy en un piso, en el piso 20, no bajamos, nos tenemos que replegar y esta es nuestra zona de seguridad según lo establece el programa interno de este edificio en el que yo estoy. O incluso, ¿qué nos toca hacer para ayudar a nuestros vecinos? A lo mejor hay un vecino que vive solo y que tiene una discapacidad. ¿Quién de los vecinos le corresponde ayudarle? ¿Quién baja primero? ¿Quién baja después? Identificar la zona de seguridad. Los simulacros son muy importantes para México. Somos uno de los países donde trabajamos más la prevención. Aquí nos hemos dado la oportunidad de aprender cada día y tener identificados los riesgos en nuestras comunidades, alrededor de nuestras escuelas o de nuestros trabajos. Pero en efecto, este sábado 19 de septiembre a las 12 del día, la gran mayoría de los mexicanos estarán en sus casas y creo que es una oportunidad muy importante que no hay que desaprovechar y que todos hagamos el ejercicio de una manera muy responsable. Es por eso que los invitamos a que participen y yo estoy deseando que todos y todas lo hagamos de una manera muy, muy correcta como lo amerita nuestro país.
7: Sí. Por último, Laura Velázquez, Coordinadora Nacional de Protección Civil. Viene una fecha, híjole, muy, muy lastimosa para muchos mexicanos, familiares, muchas personas vivimos esos dos sismos. Cayó cayó en el mismo día los dos sismos, un 19 de septiembre, pero esto es importante decirle a la gente, porque se acerca esa fecha, que nadie hasta el momento puede pronosticar, puede adivinar que venga un sismo, porque siempre que viene septiembre empieza el miedo de que ya viene la temporada de sismos. Esto no existe y creo que para eso es el simulacro, ¿no?
6: Es correcto, no existe ninguna temporada de sismos, puede ocurrir en cualquier momento. Tenemos que ser conscientes de que vivimos en un país que es altamente sísmico. Ha sido una coincidencia tremenda lo de 1985 y lo de 2017. Y recientemente, apenas en el 2024, tuvimos otro sismo también el 19 de septiembre. Simplemente han sido coincidencias. Pero bueno, esto nos permite ponernos en realidad, ubicar cuál es la realidad de todos los mexicanos y además identificar que hemos trabajado con estos simulacros que nos ayudan a la prevención, pero que también el uso de la tecnología nos permite pues ayudarnos a salvar vidas. México es el tercer país de todo el continente americano que tiene un alertamiento por telefonía celular. Esto ha sido por una iniciativa muy importante de nuestra presidenta, de la doctora Claudia Sheinbaum Pardo. Solo Estados Unidos, Chile y México tenemos alertamiento por telefonía celular y lo tenemos que aprovechar al máximo. Es por eso que estamos viendo que este alertamiento por celular se puede utilizar también en otros fenómenos naturales, pero lo estamos trabajando, lo estamos detallando y yo espero que en breve ya lo podamos tener activo. Pero por lo pronto para sismo ya es una realidad. Para sismo tenemos alertamiento por telefonía celular en todo nuestro país. Desde Mexicali hasta Tuxtla Gutiérrez, Chiapas, tenemos telefonía celular con alertamiento y esto nos permite movernos, nos permite actuar, nos permite alertarnos. Yo les pido que lo tomen con mucha calma. Evidentemente que hay un momento en donde empieza a sonar el alertamiento y es algo que nos sobresalta, pero que ese sobresalto tenga una consecuencia inmediata de lo que le toca hacer cada quien, para que estemos preparados para que cualquier momento llegara un eventual sismo.
7: Pues muy bien, ahí está la convocatoria, 19 de septiembre, 12 del día, es sábado, así es que también nos da una oportunidad de poder prepararnos en otras circunstancias de nuestra vida cotidiana. Y Laura Velázquez, Coordinadora Nacional de Protección Civil del Gobierno Federal, le agradezco mucho que haya platicado con nosotros y ahí está la invitación para que todos participemos. Hoy es obligatorio participar, sobre todo porque sabemos que estamos en un país con este tipo de problemas que son los sismos. Muchísimas gracias, Laura.
6: Al contrario, gracias a ustedes.
7: Muchísimas gracias. Vamos a un corte y regresamos con más.
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1: Y ahora vamos con Óscar Orozco y todos los deportes. Adelante, Óscar, te escuchamos. Muy buenas noches.
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11: Buenas noches, Beto, ¿cómo estás? Un gusto saludarte a ti y a todo el auditorio de Informativo NTR. Vamos con la información deportiva más importante de este martes. Bien, arrancó. Bueno, hay un partido de fútbol de la Liga MX de la Apertura 2026 esta noche. Se está llevando a cabo en la Angelópolis, en el Estadio Cuauhtémoc. Duelo pendiente de la jornada número 7, que fue cortada debido a la participación de 4 equipos en las semifinales de la Leagues Cup ese fin de semana. Ya poco a poco se van a ir poniendo a mano los equipos. Ya Pumas lo hizo contra León, o León lo hizo contra Pumas el jueves pasado. Un León que ayer, por cierto, cerró de buena manera la jornada número 8, derrotando 2-0 a un indolente y débil San Luis. Y hoy es otro partido pendiente de la jornada número 7, este Toluca contra Puebla. Los Diablos Rojos, que buscan ganar esta noche para treparse al liderato general y desbancar a las Chivas, que durante algunas horas ostentan el superliderato con un partido más. Hoy ya Toluca se pone a mano con 8 juegos, al igual que el Rebaño Sagrado. Así que Toluca busca este superliderato si derrota hoy al Puebla. No será fácil para los mexiquenses el duelo de esta noche. Puebla ha venido creciendo, es de los equipos sorpresa, junto definitivamente con el equipo del Puebla y el Querétaro, que se han despegado y están ahí acechando a los primeros lugares o a los equipos más importantes en la tabla general. El caso, mención aparte, merece lo de Tigres y Monterrey, que han tenido un torneo muy, muy inestable, a pesar de las plantillas con las que cuentan, y esto lo ha aprovechado bastante bien equipos como Puebla y Querétaro, que están ahí peleando los primeros lugares. Así pues, el duelo de esta noche, importante para Toluca, para mantener este paso, para consolidarse o confirmarse como el gran candidato al título, después de lo mostrado en estas 7 fechas, la Leagues Cup, en fin, el equipo de Antonio Mohamed haciendo época y considerado hoy el mejor equipo de México. Así pues, hoy buen duelo, Puebla contra Toluca en la Angelópolis. Insisto, no será nada fácil este compromiso. Bien, pues tremenda situación está pasando. Bueno, los equipos del ascenso o de la famosa liga de expansión, ya no es de ascenso porque no existe ya como tal. Entonces estos equipos cada semana que están participando en la liga de expansión, pues se han manifestado a través de playeras protestando de por qué eliminaron el ascenso y el descenso. Y bueno, pues el día de ayer se abrió un nuevo capítulo en esta historia, ya que la Comisión Nacional Antimonopolio abrió una investigación contra la Liga MX. Así es. Así que la cosa se está poniendo interesante. Esta instancia federal ya metió la mano. La federación seguramente no le gusta mucho esta situación. Los rebeldes, equipos como UDG, como La Paz, como Mineros, Morelia, pues siguen ahí escarbando, ¿verdad?, de alguna manera, para que la federación corrija esto. Y bueno, la Comisión Nacional Antimonopolio advirtió que puede imponer sanciones económicas, algunas millonarias, en caso de que alguno de los involucrados en la investigación sobre el fútbol profesional mexicano se niegue a entregar información o atender en una comparecencia. Si alguien no atiende una comparecencia, estamos hablando de que puede haber una sanción de hasta 3,000 UMAS, que en dinero es equivalente a 3.5 millones de pesos, señaló. En caso de que no me proporcionen información, por cada día que no cumplan, yo puedo aplicar una multa de hasta 938 mil pesos aproximadamente, informó José Manuel Haro Cepeda, titular de la autoridad investigadora de la Comisión Nacional Antimonopolio, en entrevista con ESPN. La Comisión Nacional Antimonopolio abrió una investigación sobre el fútbol profesional mexicano por posibles prácticas monopólicas en medio de la controversia provocada por la eliminación del ascenso y del descenso de la Liga MX. Así pues, esto va en serio, y bueno, pues la investigación sobre el fútbol profesional busca detectar o descartar prácticas monopólicas, y durante esta etapa del procedimiento no puede ser detenida mediante un amparo. En caso de que se acrediten responsabilidades, las sanciones pueden alcanzar hasta el 10% de los ingresos del agente económico involucrado, lo que en el fútbol profesional podría traducirse en cantidades millonarias, explicó Haro Cepeda a una televisora. Bien, pues ahí no hay forma en que se frene esta investigación. Así que la federación está nerviosona por esta instancia. Los equipos de la Liga de Ascenso, perdón, de la Liga de Expansión, estar de cierta manera, si bien no preocupados, pues sí, diciendo otra vez, ya basta, ya decidimos nosotros, no queremos ascenso y descenso. Y bueno, pues ahí están esta investigación de prácticas monopólicas en el fútbol mexicano ante la desaparición del ascenso y el descenso. Ya entró el kit el gobierno mexicano y va ahora por la Federación Mexicana de Fútbol. Interesantísimo esta situación, la verdad. Y bueno, pues se está poniendo, insisto, bastante interesante este caso. Bien, la Liga de España tuvo actividad este día, jornada doble, ya la sexta fecha, Rayo Vallecano contra Español, a la vez contra Valencia, Elche contra el Real Madrid, estos partidos programados para este día, y se habla de la posibilidad de que Javier Aguirre, ex técnico de la Selección Nacional Mexicana en el Mundial 2026, tenga trabajo. Se trata del Valencia, una liga de España que ya conoce de pe a pa Javier Aguirre, el Vasco, y el Valencia, que está viviendo una crisis de resultados terrible, el equipo de los naranjeros. Podría estar ahí Javier Aguirre entrando al quite, un equipo del Valencia que no ha caminado en estas primeras fechas, es último lugar de la tabla general, no ha ganado y está sumido en una crisis de resultados brutal el equipo naranjero. Valencia busca y parece que hay posibilidades de que Javier Aguirre regrese al ruedo, regrese a dirigir a este equipo del Valencia. Veremos si es posible. Bien, en la Liga Mexicana de Béisbol, hoy se disputa el sexto partido de la Serie del Rey por el título en el béisbol mexicano. Los Toros de Tijuana en casa reciben a los Olmecas de Tabasco. La ventaja es para los Toros de Tijuana en esta Serie del Rey. Ganaron en de visitantes y hoy en casa buscarán amarrar ya el título. El título, los Toros de Tijuana ante los Olmecas de Tabasco. Sexto juego de la serie esta noche. Así que bueno, será un buen duelo. Por cierto, en el béisbol de las grandes ligas, los Dodgers de Los Ángeles amarraron ya el título divisional por 14 años consecutivos. Están en playoff, una marca impuesta por el equipo angelino que en los últimos años ha sido dominante en su división, bicampeón de las grandes ligas, de la serie mundial, y buscará el tricampeonato histórico. Así que están en busca de ello los Dodgers de Los Ángeles, quien tienen una plantilla muy, muy importante. Y bueno, esperan cerrar de la mejor manera. Ya lo están haciendo, son de los mejores equipos de las grandes ligas. Tres equipos ya están en playoff en la gran carpa. Los Cerveceros de Milwaukee, los Dodgers de Los Ángeles y las Rayas de Tampa Bay. Son los tres equipos que ya tienen su lugar asegurado en las finales o en el playoff. Veremos si los Dodgers siguen siendo favoritos para ganar el tricampeonato. Eso es el tricampeonato. Bien, por otra parte, una buena noticia para África, en este caso, por primera vez en la historia, el Mundial de Atletismo se va a llevar a cabo en un país africano. Esto hay que tomarlo en cuenta como una novedad, obviamente. Se abren las puertas para esta actividad. Y bueno, pues por primera vez los Mundiales de Atletismo se van a realizar en Kenia. Nairobi quedó confirmada como sede de la edición 2029. De este evento, después de décadas en las que los africanos han batido récords en el atletismo, África por fin podrá albergar un campeonato mundial de atletismo. Nairobi, la capital de Kenia, quedó confirmada este día como sede de la edición 2029 del campeonato, la máxima justa de este deporte fuera de los Juegos Olímpicos. Así que Kenia ha sido durante mucho tiempo una superpotencia en las pruebas de fondo y ocupa el segundo lugar en la tabla histórica de medallas de los mundiales, únicamente por detrás de Estados Unidos. El campeonato regresará a Alemania en 2031, tras una espera de 22 años con Múnich como anfitriona. Así está ya elegida Nairobi, la edición 2024 del Campeonato Mundial de Atletismo 2029. Edición 2029 será en Nairobi. Así que bueno, pues bien por ellos. Y ahí está África levantando la mano, era de esperarse después de que son dominantes en sus competencias. Hasta aquí la información deportiva más importante de este martes. Les deseo a la gente que tenga una excelente noche. Regreso los micrófonos a cabina.
12: Y ya nos vamos. A nombre de todas y todos los que hacemos posible esta segunda emisión de Informativo NTR, le agradecemos muchísimo su compañía ya esta noche de grito, noche de 15 de septiembre en todo el país. Yo lo invito a que pueda ver a Guillermo Ortega Ruiz en su noticiero de El Financiero Televisión, o lo puede escuchar en esta cadena nacional de radio, Radio Cañón, a las 22 horas. Tendrá todos los detalles de lo que está pasando ya en el Zócalo Capitalino. A las 11 de la noche, El Grito, ya sabe, encabezado por la presidenta Claudia Sheinbaum, y Guillermo Ortega Ruiz en su noticiero con Ortega a las 10, tendrá todos los detalles. Y le recuerdo que el día de mañana no tendremos noticieros ni en la mañana ni en la tarde. Vamos a dedicar toda nuestra transmisión al desfile militar que se realizará con motivo de la independencia. Así es que nosotros nos escuchamos el próximo jueves. Por lo pronto lo dejo aquí en compañía de don Miguel Reyes Razo y sus crónicas 760. Muchísimas gracias por su compañía y, como todo México dice, ¡que viva México! Muy buenas noches.
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Crónicas 760. Señoras y señores, muy buenas noches. Sean todos muy bienvenidos a Crónicas 760 a través de ABC Radio Cañón. Son exactamente las 20 horas de este día 15 de septiembre del año 2026. Sí, sí, sí, es el día del grito de la independencia, que también se puede explicar como el grito del cura Hidalgo, del padre Miguel Hidalgo y Costilla, o también el grito de Dolores. Así es, grito de independencia, grito del cura Hidalgo, grito de Dolores. De las tres formas podemos divulgar, decir así, de don Miguel Hidalgo y Costilla. Recuerdo en 1953, estábamos en segundo año de secundaria, en la secundaria diurna número 15, 1953, saque usted cuentas. Y estábamos festejando el 7 de mayo de ese año, el día 7 de mayo de 1953, el bicentenario del cumpleaños del cura Miguel Hidalgo y Costilla. Y me parece recordar así que decía que el padre Miguel Hidalgo y Costilla nació en la hacienda de Corralejo, en las cercanías de Pénjamo, Michoacán, justamente el 7 de mayo de aquel distante año, hoy más distante, si ya para entonces, en 1953, nos quedaba a 200 años, pues ahora estamos en el 2010, en el 20, en el 2010, 26, 2000, la cuestión de los ceros intermedios, y en realidad nunca fue en mis tiempos de estudiante fuerte, que va lejísimos de que los números nos lleváramos bien. Como un ejemplo, en el tercero de primaria, en 1948, estaba yo en tercero de primaria, y en la escuela Fray Francisco Aparicio, de la calle Lago Chalco 23, en la colonia Anáhuac, la maestra Margarita Medina de Gutiérrez, una de mis grandes profesoras, claro, la mejor, la única, la más grande, mi madre, doña Eloísa, que muy pequeño me enseñó a leer, me enseñó a hablar, me enseñó a decir, me enseñó el buen lenguaje, me puso frente a los clásicos de la literatura, empezando por cosas tan sencillas como los cuentos de Oscar Wilde, como El Príncipe Feliz, El Ruiseñor y la Rosa, El Amigo Fiel, en fin, una serie de cuentos, El Gigante Egoísta, y luego, pues, Robert Louis Stevenson, escritor también, Wilde, irlandés, y Robert Louis Stevenson, inglés, ambos de la propia comunidad, mancomunidad del Reino Unido. Y Robert Louis Stevenson, pues la obra clásica, la obra infantil por excelencia, por lo menos en aquel tiempo, y durante muchos años también, La Isla del Tesoro. La Isla del Tesoro, el relato de Jim Hawkins,

que nos relata cómo se monta una expedición en una goleta. Fíjese, hay barcos, hay buques, hay transatlánticos, hay barcazas. En este caso se trataba de una goleta. Hay navío, bueno, en general son en los rasgos hay capitán de navío y hay capitán de corbeta. Es decir, vea usted, porque van a decir, ah, todos son navíos, sí, pero en los grados de la Marina hay grado de capitán de navío, capitán de corbeta. Y esta era una goleta, la goleta que se llamaba la Hispaniola. Me refiero a la que ocupa la novela llamada, la goleta se llama la Hispaniola, la Hispaniola es la goleta. La novela, La Isla del Tesoro. Está al frente de esa operación el capitán Livesey, el doctor Livesey, el capitán Trelawney, y hay un terrible pirata que se llama John Silver. El capitán Smollett, como pequeño Small, en la voz inglesa, en la voz extranjera. El capitán Smollett, es el capitán, tiene a su lado al caballero Trelawney y al doctor Livesey. Son los tres responsables de la expedición a la Isla del Tesoro. El timonel de la goleta, de la Hispaniola, se llama Israel Hans, como plural de manos en inglés, Hans. El gran terrible pirata va a surgir de John Silver. Trae un loro John Silver en el hombro derecho que siempre anda gritando piezas de a ocho, piezas de a ocho, piezas de a ocho, refiriéndose a piezas de oro, como si hubiera presenciado a aquel animalito, esa ave, en el lomo de John Silver, que es un personajazo en la novela, se amotina y pone en prisión a Tom Redruth, a Jim Hawkins y a los que le he descrito. Bueno, pues es una novela fantástica, maravillosa. Y mi madre, doña Eloísa, para completar mi formación, para leer con cierta fluidez, con respeto a los signos de puntuación, con entonación que revelara los pasajes que así mereciesen una narración plana, pues no sé, pues fíjense usted que pasó esto, que se cayó, que se levantó, que le fue bien, que no. Entonces usted tiene que, bueno, así me enseñaban, la expedición de la Hispaniola hacia la isla, a bordo de la goleta, la Hispaniola. La tripulación fue formada por fulano, sutano, perengano y mangano. Y puede decir que cómo transcurría un poco, que cómo se comportaba el personal en la cubierta, qué planes hacían, cómo medían, cómo tenían la razón en la ruta, en las cartas de navegación que el capitán debe interpretar muy bien, basado en excelentes matemáticas. Imagínense ustedes esas cartas de marear, así se llaman, cartas de marear, no quiere decir que lo vayan a marear a uno, a engañar o a tomarle el pelo o a enfermarle como si fuera un síndrome de Menier y que usted no sabe si está arriba o si está abajo, un mareo o ya no hablo de la hiperemesis gravídica de las personas, de las mujeres, de las señoras, de las mujeres que esperan un niño y pasan por un periodo en que todo lo que comen lo rechazan y lo expulsan también por la vía bucal en vómito. Eso se llama esa hiperemesis gravídica, es el título que recibe. Bueno, pues entonces esas cartas de marear son interpretadas por el capitán, el timonel, el segundo, el tercero de a bordo, y así se llaman los de a bordo, y van tomando decisiones y tienen un vigía que está en el palo mayor,
se trataba de velas que empujaban, necesitaban un buen viento. Incluso al día de hoy, en 2026, el Día de la Marina, o cuando se trata de un acto muy solemne de nuestros marineros, de los hombres que surcan la mar, de los que van en este viaje del Cuauhtémoc, o los que, bueno, en el cabotaje, en la carga y en los desplazamientos de la Marina, en el patrullaje de las litorales, de las costas, de nuestros mares, se dice entre los marinos, buen viento y buena mar, fíjese. Así como cuando dicen que te vaya muy bien, que Dios te bendiga, que cuídate, así. Entre marinos, ese es el saludo, buen viento y buena mar. Y entonces se va al mar abierto, se va un práctico, es decir, oiga, pues va guiando para la nave para que entre ya, pueda salir de los lugares donde se ha anclado. Se lanza un ancla, se ajusta, para no puede estar a la deriva, no puede zarandearse, como cuando si ocurre una tormenta en las aguas, pues ahí sí los marinos se aprestan a todo tipo de maniobras para salvar el buque, para salvar a la nave y pues salvar su propia vida también. Todo esto pues una organización, no cualquiera. La verdad es que pues cuando he ido en un buque han sido travesías muy breves, de horas, de un día o una noche. Pongamos por caso, va usted de Dinamarca a Suecia y pues le lleva toda la noche. Se puede usted abordar la nave en el principal puerto de Dinamarca y es un buque de recreo. Tanto que en su interior hay hasta un casino o mesas de juego, formidables restaurantes y magníficos camarotes con regadera. Pues si usted se despierta o se va antes de acostarse, quiere bañar, pues se baña en su camarote privado y al despertar, ya sea como cotidianamente lo hacemos nosotros, se da un regaderazo. Se asea de nueva cuenta mientras se afeita y se elige el atuendo adecuado. Bueno, pues, y en la mañana llega usted al primer puerto de Estocolmo, la capital de Suecia. Son países que han surcado mares desde el tiempo de los vikingos. Hay incluso unos museos de grandes reproducciones de magníficas naves que antes incluso de que ocurriera el descubrimiento de este continente, el descubrimiento de América, del navegante genovés Cristóbal Colón, antes de ello, siguiendo el sistema de costear, es decir, muy cercano a las costas, así navegaban los vikingos y así podían descubrir territorios y familiarizarse u ocuparlos o explotar en la riqueza marina o someter a algunos pueblos para hacerlos sus esclavos y exigirles tributos y vivir de los recursos de esas nuevas tierras. Y fue lo que sorprendió a muchos que nos platicaban también desde la escuela primaria. ¿Recuerda usted cuando este continente se pobló a través del estrecho de Bering, que está pegado a Alaska? Es Alaska, ¿verdad? Bien, y la forma, pues nosotros también nos ponían a hacer esquemas, todo este pasado, para venir a este presente y decirle lo que se puede leer, lo que nos sirve la historia, lo que hoy, el día 15 de septiembre del año 2026, ya está en pleno festejo. Aquí ya son las 8 y 15 de la noche, 8 y 18, y ya en el trayecto aquí a los estudios Tepeyac, se notaba la gran ausencia, todo el mundo se ha ido a su casa. Las calles están semidesiertas. ¿Qué digo semi?
casi totalmente desiertas. Se han cerrado temprano, por ahí de las 6 de la tarde, los restaurantes. Se despacha al último comensal, apúrese porque vamos a cerrar, en virtud de que todo mundo, todo, empezando desde la mayora que atiende la cocina, los galopines, las meseras, el lavaplatos, el que quita la escamocha, qué términos, ¿verdad? Pero así se emplean en la restaurantería, en esa parte de la industria gastronómica. ¿Quién limpia los platos? Se quitan todos los desperdicios y luego ponerlos bajo la lavadora o lavarlos uno mismo. Bueno, cada sitio es distinto, ¿no? En la casa, pues uno lava sus trastes. Lo enseñan a lavar los trastes, se usaba la fibra, ¿se acuerda? Para limpiar muy bien el aluminio, el hervidor, la olla express, cuidar mucho el empaque de la, y el indicador de presión, ¿no? Cuando empezaba a escapar justamente a producirse la combustión y empezar la ebullición de los alimentos en esa olla express, olla express, especialísima. Fue uno de los grandes descubrimientos o aportaciones del hombre a la cocina, al progreso. Eso nos da libertad, porque antes tenía que poner una olla de frijoles, ¿no? Vamos a limpiar el frijol, invitaba a la mamá. Y las niñas y los niños, yo no sé por qué se dice que a las niñas, nada más las niñas, no, me ponía mi papá, mi mamá, éramos varios hermanos, y nos, a ver, vamos a quitarle, quitábamos la pequeña basura, unas piedritas, o a veces una piedra grande, pero no podíamos echar del cucurucho, ya no hay cucurucho, ¿verdad? Y va a pensar usted efectivamente que, ¿cuántos años tiene ya Reyes Razo, servidor? Por eso le hago una crónica, se llama, pues es el tiempo, la crónica viene de Cronos, el padre tiempo. Entonces, iba usted a comprar, deme un kilo de frijol, don Pepe, pues en un papel periódico, hacía el cucurucho, pues, tomaba el balanzón, yo ya tampoco iba, la hundía en el costal donde tenía los granos del frijol, lo hundía, lo ponía, lo pesaba, lo llevaba a la báscula. Si le faltaba, pues ponía más, y si sobraba, pues le quitaba, para tener los 1,000 gramos que tiene un kilo, kilo 1,000. Bueno, pues 1,000 gramos. Entonces vamos a limpiarlo y se limpiaba. Bueno, luego hay que enjuagarlo, a veces hasta remojarlo, o en otras ocasiones voy a ponerlo con una buena cantidad de agua en la olla. Era una olla de barro, bonita, especial para la cocción para hacer dejar bien cocidos, que no estén duros, parados. Pero además había que poner en derredor unos jarritos o pozuelos de peltre. Es peltre, hasta dicen ahora hay una cadena de restaurantes. Pero el metal, el peltre, los pozuelos, las tazas, los platos de peltre, pues son muy útiles. Bueno, pues en derredor del fuego que estaba cocinando, que estaba haciendo hervir el frijol, se ponían ollitas de agua, jarritos con agua, porque al hervir y transformarse en vapor de agua, los frijoles necesitaban agua, pero no el agua fría así de pronto hecha al sotra, no, tenía que ser esa agua calientita. Caliente, por eso se ponían en derredor de la olla para que estuvieran a buena temperatura. Si le ponía agua fría, decía, ya se te emperraron, el lenguaje de la cocina, ya se emperraron los frijoles, ya van a quedar duros, ya no quedaron, ya ni con rogativas, ni con amenazas, ni con coscorrones por... tonto, no, ya no, ay, bueno, pues habrá comérselos así, a ver qué tan, quién aguanta. A lo mejor les faltaba poquito, a lo mejor, pero es un gran error. Entonces, por eso se ponían las cuando llegó la olla express, la olla presto, que ponía usted su frijol, su agua, y ¡pum!, cerraba, sellaba muy bien.
Y también tenía un chiste, la olla, o tiene, hace mucho que no, pero entonces tenía, le ponía en plano, le ponía un indicador de presión que iba avanzando. Estaba científicamente calculado, matemáticamente, a qué presión, pum, que va creciendo conforme dentro de ese recipiente, la olla express, la olla presto, hervía, bullía, la ebullición. Ahí adentro iban a requerir más agua, se consumía, se estaba haciendo vapor y escapaba por la pequeña

0: tantas rayitas ya. Bueno, entonces vamos a esperar a que baje la presión solito. La podría también acelerar poniendo la olla toda bajo el chorro del agua fría. Y allí sí se repartía en todos sentidos y direcciones del recipiente de esta olla express, se repartía y se empezaba a enfriar y bajaba la presión. Ya solamente cuando la presión bajó total y estaba el marcador de la presión totalmente en cero, era posible abrir con mucho cuidado la olla. Todo estaba hirviendo. Si lo hacía usted antes, corría el peligro, ¡fup!, saliera disparado. Hasta el techo podían llegar pedazos de frijol o los frijoles. Mira nada más hasta dónde llegaron. Y ahora bajarlos de ahí o cacharlos o a ver qué. Entonces hay que ser muy cuidadoso. Bueno, debía uno ser muy cuidadoso. Todo eso se lo enseñaban a uno en su casa. Porque hoy me llama la atención que dicen, oye, cómprate la comida. Voy, pues, mándeme esto y mándeme aquello. Por eso andan estos muchachos en las motocicletas. It's Uber, ¿qué es? It's. Coman, ellos comen o él come, it's to eat. Bueno, pero de comer. Entonces, ¿dónde cocinan? Pues quién sabe. ¿Cómo cocinan? No importa. Oye, ya llegó, pues te dan una recalentadita, se enfrió un poco. Y ya, bueno, nosotros, mi generación, no era, la mamá cocinaba. La mamá estaba, el padre salía a trabajar con un gran sentido de responsabilidad. La obligación de mantener a su familia era del varón salir, como en la época de las cavernas, que el hombre estaba dedicado a la caza, a la pesca, ya después vino la recolección de frutos, pero el hombre era el cazador. Los hombres de la tribu, los hombres del clan, los hombres de la horda, todas esas organizaciones humanas que están pues a siglos y a siglos y a centurias de nosotros, pues es así se desarrollaban, así estaban en su grupo para sobrevivir. ¿Quién sale de cacería? ¿Quién afina las lanzas o las piedras? Cuando se descubre el fuego o se descubre el dominio del metal. Todo esto que, ¡ay, qué bonita cuchara! ¡Qué bonito tenedor! Son metales que en nuestros 20, 40 generaciones, 50 generaciones atrás sacaron de la piedra, los minerales, encontraron el hierro, encontraron el fierro. Y todo eso transforma la vida, hace otros modos de desarrollarnos, de hacer las cosas, y es como me vino a la memoria, hoy este 15 dice, ¿qué va a cenar? ¿Cómo que ya no va a cenar? Nada más va a brindar, o espera solamente, vamos a transmitir aquí en ABC Radio Cañón, en Punta, una gran cadena nacional, todas las estaciones de radio del país se hacen en gran cadena para transmitir la ceremonia del grito, el gran acto en que la señora presidenta de México, la doctora Claudia Sheinbaum, repetirá el grito de Dolores, el grito del cura Hidalgo o el grito de la independencia. De las tres formas es correcto expresar la ceremonia de esta noche dentro de un rato en el Zócalo. Aquí sigo platicando con usted, entre tanto, porque la producción... Juan Carlos Cárdenas Chaparro me está haciendo señas de que también ellos quieren participar aquí. Adelante, pues, la producción.
1: 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La temperatura en Vox.
2: 18 grados.
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0: 20:31, 8:31 aquí en Radio Cañón, en Crónica 760. Radio Cañón, desde Estudios Tepeyac. Localizados estos en la confluencia de las avenidas Paseo de la Reforma e Hidalgo, a unos cuantos pasos de la Alameda Central. Vale decir, en pleno corazón de esta noble, leal y preparadísima, ansiosa las gargantas y los pasos que lleven al Zócalo y las prisas que aceleren la confección de un platillo o el ansia de que lleguen las visitas o la urgencia de llegar también a tiempo de la casa del compadre, de la comadre, de los amigos, de los cuates. Antes, fíjense, antes decíamos cuates. Este es mi cuate, es mi amigo, es mi compadre. Somos compadres, compadrazos, somos compañeros. Hasta en la escuela, como llegaba uno, ¿no? En el nuevo año decía, compañera fulanita, o buenas tardes, compañera. Y era como si uno se dirigía a las recién llegadas, y uno, o cuando uno era el recién llegado y veía a las muchachas, y pues yo soy el compañero. ¿Cómo le va, compañera? ¿Cómo le va, compañero? Aquí está el compañero Eduardo Ugalde Guillén, por ejemplo. Aquí está la compañera Susana Rivera Fernández, por ejemplo. Queta Molina de la Rosa, así que Jorge Alberto Oroza, Jorge Alberto García Oroza, Salvador Estrada. Entonces uno llegaba a la escuela, Héctor Luis Rangel Hernández, ¿no? Carlos Arochi Cueva, en fin, conocía uno así a sus compañeros, un poco recortado, no sabía en qué grupo vas a estar, pues todavía no sé, estamos esperando que venga Tadeo de la Garza, el directora, a distribuirnos, pero parece que el primero A pues va a ser de las niñas, de las compañeras, de las muchachas, que de todos de nuevo ingreso. El primero A pues es el primero B va a ser mitad hombres y mitad mujeres, y el primero C, el D y el E, los cinco primeros, pues van a ser de varones, todos, 40 y tantos alumnos en cada grupo. Eso en la secundaria diurna número 15, la Albert Einstein de Calzamico, Tacuba 215, que todavía y funciona muy bien, con gran prestigio, fíjese usted, ahí estudió Manuel Sergio Aguilera, que ya falleció, pero alcanzó el puesto de regente de la Ciudad de México, el jefe de gobierno, lo que ahora es el jefe de gobierno, pero ya es proceso de elección ciudadana. Desde el ingeniero Cuauhtémoc Cárdenas Solórzano, la ciudadanía, los residentes aquí deben votar por el candidato, deben elegirlo, tal como se elige un diputado, un senador o propio presidente de la República, entre una planilla, entre unas posibilidades, entre varias candidaturas. Entonces, Manuel Sergio Aguilera, voy a poner, por ejemplo, enorme la secundaria diurna número 15, porque estuvimos en el mismo salón en el año 1953, Cristina Romo. ¿Cómo Cristina Romo? Sí, bueno, Cristina Pacheco, a la que usted y miles y miles y miles y miles y millones recuerdan con tanto afecto, con tanto cariño, con tanto respeto. En 1953, habiendo ingresado en 1952 esa generación de 52-54, la secundaria diurna número 15, la Albert Einstein, ahí decenas, cientos de muchachos, niños, teníamos 12 años al entrar. La edad máxima debe ser 14 años y 6 meses para poder entrar primero. Más grandes ya no se admitían, o por lo menos estaba así establecido. Entonces teníamos 12 años cuando entramos a la secundaria diurna número 15, y entre esas niñas estaba Yolanda López Hidalgo, estaba Engracia Cruz, estaba, ¿cómo se llamaba? Laura Beristain, Rosario Valverde, Carmen Rendón Villalobos, Carmen Rosas Avendaño, hablo de las niñas, y estaba Cristina Romo. Digo, todos teníamos 12, 13 años, y andando el tiempo, y ahí hizo su ruta de vida, se transformó al casarse con el poeta José Emilio Pacheco, gran poeta, gran escritor mexicano, ya fallecido también, pues alcanzó, prefirió lucir civilmente la señora de Pacheco, Cristina Pacheco. Ahora ya dicen que no, que ya la señora, si quiere, se pone el nombre del marido o no. Pero son instantes de reflexión, pues muy personal. Pero entonces Cristina estaba, bueno, y en el mismo salón estaba un señor que también, lamentablemente, ya se nos fue, Eduardo López Rojas, actor profesional. Ah, no lo recuerdo. ¿Usted recuerda la película Los Caifanes? ¿Sí? Con Sergio Jiménez, con Julia Isabel de la Encomienda del Llano Macedo. Julisa, ese es el nombre de Julisa. Julia Isabel de la Encomienda del Llano Macedo. Sus padres, don Luis de Llano, y su madre, Rita Macedo. Por eso es así. Bueno, entonces estaba en ese reparto Julisa, Óscar Chávez, Sergio Jiménez, el Capitán Gato, Enrique Álvarez Félix, también ya desaparecido. La única que sobrevive, el Azteca, ¿cómo se llama este? Gómez Cruz. Nuestro compañero de escuela, el Mazacote López Rojas, Eduardo López Rojas. Sale con una boina tejida, le llega así y se ríe en forma muy estridente. Tengo una risa parecidona, pero la de artista, ¿no? La de Eduardo López Rojas, alto, hizo un Villa, encarnó en la pantalla a Villa, hizo una película con Cantinflas, hizo otras películas, muy buen actor, de primera, una versión del Inocente, aquella película, qué buena película, que por cierto, bueno, hoy es Noche de Grito, pero es en una noche de Año Nuevo, ¿no? La de Silvia Pinal y el señor Pedro Infante. Esa es una película magnífica de Pedro Infante. Ahí actúa bien y es un buen actor. En donde sale llorando y sale berreando y contra... a mucha gente, a muchas personas les gusta y lo respeto. Pero no, actor, en esa película con Silvia Pinal, El Inocente, donde ella está espléndida, qué actuación, qué fortaleza, qué gracia, qué educada, una gran actriz, la señora, sí tuvo allí, por ejemplo, La Golfa con Sergio de Bustamante, hace un papel difícil, hay otra, La Sospechosa, con Víctor Parra, que es inmejorable en aquella película, El Suavecito, con Aurora Segura. ¡Oh, qué película esa del Suavecito con este terrible Víctor Parra! Que era una persona, tuve el privilegio de entrevistarlo alguna vez, estaba en los Estudios América, de lo más bondadoso, qué gana. A mí me sorprendió que haberlo ido a visitar y poco tiempo después se había muerto. ¡Oh! Muy buen actor, Víctor Parra, ese Suavecito, es una cosa, de esas películas de malos, pero esa de Suavecito era una mezcla de esto que se llamábamos pochos. Wait a minute, así hablaba, ¿no? Porque tengo un business, ¿no? Con la forma de hablar así. Y los Fernández de Peralvillo, otra película muy buena, de Víctor Parra, con otro gran actor, David Silva, el de Campeón sin Corona. Qué película, El Ventarrón, también, otra vez de malo. David Silva, un actorazo, en Una Familia de Tantas. Bueno, y el actor Fernando, Soler, de esa dinastía de varios actores que hizo el gran Calavera, con la dirección de nada menos, fíjese, don Luis Buñuel, y todavía creo que sobrevive Alfonso Mejía, ¿no? Que sale el niño ahí con aquella señora Estela Inda. ¿Qué películas? Pero esa película con Rosario Granados, muy buena película, El Gran Calavera, con el toque de Luis Buñuel, que también hace Los Olvidados. Y otras películas, Un tranvía llamado Deseo, con la espléndida Lilia Prado, y un señor Carlos, ¿cómo se llama acá? Muy buen actor, estaba también Mantequilla, pero este Carlos todo ese grupo, como todas las cosas, pues, como decían, ¿cómo que decían en la escuela? Los seres humanos viven, nacen, crecen, se desarrollan, se reproducen y mueren. Era así la escala que nos enseñaban. Es que en la escuela se aprende mucho, se aprende mucho en la escuela. En la escuela se aprende de todo. Y nuestro pequeño salón de clase es el mundo. Allí están las virtudes y los defectos. Los buenos deseos, las buenas intenciones y los malillas. El que quiere quitarle a Chaleco un cuaderno o le escamotea su pluma, si es muy bonita, una Esther Brook o una Parker 51, ya no las hay. Pero o su caja de pinturas, o le quita, sabe que tiene usted ahí su torta, su sándwich, su fruta, para la hora del recreo, y se lo quita, o sabe que trae $2 en la bolsa, y dame acá ese dinero, y lo amenaza, y hay otro, espérate, hay otro pacificador en ese mismo, oye, espérate, no seas así, este López no tiene por qué lo tratas mal, es cuate, está más chico que tú, ponte con uno de tu tamaño, eso era clásico, eso no fallaba. Ponte con uno de tu tamaño, pero había el tono. Ponte con uno de tu tamaño. Eres un grandulón, eres un galabardo, no seas abusivo. Ahí cambia el tono de, ¿qué tal, mano? ¿Cómo? Oye, fíjate que mi papá me compró, ¿qué crees que traigo aquí? Ay, mira, oye, fíjate que me compró unos cuadernos muy buenos, mira. Ah, oye, qué libro, ya lo viste. No, a mí todavía no me lo entregan. Bueno, vamos a ver, en un tono cordial, en un tono interesado, ¿a qué jugamos? ¿En qué equipo hacemos? Bla. Oye, hay que hacer unas tareas así. Oye, dijo que queremos ir a la biblioteca. ¿Ya has ido a una biblioteca? No, vente, vamos. A ver, ¿cuánto vamos a la biblioteca? Hay una biblioteca, la del Congreso, en la calle de Tacuba. Ah, bueno, hay aquí en la Riviera de San Cosme. Ahí por donde está la secundaria 4, ahí hay una biblioteca. Ah, pues sí, porque mi jefe no tiene lana ahorita para comprar el libro. Y me dijo, pues vete a la biblioteca, hijo, en lo que... Entonces, pues hay que... O a ver, ¿quién nos presta un libro para sacar, para hacer los apuntes? ¿Quién tendrá los resúmenes? Pues todo esto, pues son el esfuerzo de generaciones. Sí, esta generación, la que sigue son los hijos de uno, y luego vendrán las de los hijos de uno. Es decir, los nietos son otra generación. Los hijos son otra, y así sucesivamente. Por eso se habla de generaciones. Ahorita esa generación, la de nuestros hijos, anda en los 50, 55 o 60, por allí, según se casan los 20 o los 25, pues uno, un hijo cumpliendo años, 60 años, algo así. Algunos a lo mejor no se casaron, otros ya enviudaron, otros ya se murieron. Así es el ciclo vital. Pero, como dice un lema aquí en Paseo de la Reforma, es lindo vivir, o qué hermoso es vivir. Porque es una oportunidad no solicitada, no pedida. Siempre la gente dice, ¿a qué vine al mundo? ¿Por qué vine aquí? ¿Por qué estoy aquí? Esas son preguntas eternas. Eso sí, toda la gente. Oye, ¿qué vine a hacer aquí? ¿Por qué me trajeron aquí? ¿Por qué llegué aquí? Pero... pues para maravillarse, porque es un orbe rico, muy rico, es mejor de lo que muchas ocasiones suponemos, creemos, y a veces hay una realidad que nos golpea el rostro y nos dice que no, que es muy feo, pues sí, hay fealdad. Hay que evitarla, o hay que contrarrestarla, o hay que alejarse de la posibilidad. Si uno sabe, por ejemplo, que no puede manejar con alcohol el día, nunca, pero en especial en estas fechas, porque ahora está la supervigilancia, y de que no hay, de que, óigame, tenemos hasta un amigo mío que fue secretario de Hacienda, embajador de México en Estados Unidos y en España, y hubiera sido un presidente extraordinario, don Jesús Silva Herzog, ya que se había tomado unos copetines, iba manejando, lo detuvieron, ahí es el señor Silva Herzog, el señor Silva Herzog va al Torito y se estuvo en el Torito como buen ciudadano. Dijo, si metí el pie, también así, ya metí la pata. Bueno, pues él aguantó su arresto como cualquier hijo de vecino. Pues no, quejón, ¿por quién me supla aquí? No, pero entonces será un poco ese embolso ahí que sería como menos que quitarle un pelo a un gato. No, pero se puede evitar. No beba. Y si bebe, que es su libertad, muy su derecho y muy su gusto. Además, es muy sabroso. Y además, puede que ya anda medio contento. Pero que no lo vean así. No. No le dé mal ejemplo a sus hijos, que lo vean bebido, que se enoje, que, como decían, ya ha hecho pleito, ya ha hecho bronca. ¡Ujole, aguas con esto! No, porque pues, deja el niño, el miedo de los niños. Esas son las cosas que dicen que el niño está estresado. No, pero si oye gritos, amenazas, malas palabras y observa un poco digno ejemplo de su papá, pues sí, primero le da miedo y le dice, ay, mejor me salgo, man. Mejor no vaya a agarrar aquí y se vaya a acordar de que reprobé o de que no he pagado y me agarre. Entonces, sí, evite el trastorno. No beba. Y no vaya a acabar en el Torito, porque si no se va a perder también el desfile de mañana. Y es muy bonito ver desfilar a las Fuerzas Armadas de México, pero y vivir el grito de veras, que sí, porque es fiesta, es independencia, el grito de Dolores, el grito del padre Hidalgo, de Dolores Hidalgo, la tierra donde nació José Alfredo Jiménez y donde han ocurrido tantas cosas, en el estado de Guanajuato. Entonces, preservarse, cuidarse, dar buen ejemplo, y no tener en la madrugada malas cuentas, dolor, pérdida, ruina. No, así no. Una noche, como nos describe en su libro El Grito de la Independencia, historia de una pasión nacional, el gran maestro Fernando Serrano Migallón. Es un volumen de la colección Sepan Cuántos de la editorial Porrúa. Es el volumen número 653. Y tiene un prólogo extraordinario del escritor oaxaqueño Andrés Enestrosa. Tuvo una pluma. Ya también se murió don Andrés Enestrosa. Y fíjense ustedes, vino de Oaxaca. Sin hablar ni una palabra de Castilla, como suelen decir allá, o de castellano, o de español. No lo conocía. Solo traía su lengua de su pueblo original, zapoteco, o mixteco. O sea, varias lenguas, varios idiomas, allá en Oaxaca, que antes se decía allá en la sierra de Ixtlán, celosa como ninguna, mecióse la humilde cuna de aquel glorioso titán. Así en tiempo del día 21 de marzo, en honor a don Benito Juárez García, ¿no? Entonces así, eso enseñaban en la primaria, había que aprenderse y pensar en la grandeza de, bueno, pues igual que el presidente Benito Juárez que salió de Guelatao, caminando y cruzó la sierra y llegó y comenzó a aprender y llegó a hacer. Bueno, pues así Andrés Senestrosa, igual. Él vino ya por una beca. Él ya vino porque el secretario de Educación era José Vasconcelos, un gran oaxaqueño, un gran mexicano, un gran pensador y un gran escritor y rector de la Universidad Nacional Autónoma de México. Entonces era, no era autónoma, en el veintitantos no era autónoma, fue hasta el 29. En el año 29 se celebró un centenario de la autonomía de la Universidad Nacional. Hoy la Universidad de México, bueno, era entonces la Universidad de México. Pero entonces Senestrosa dice, bueno, la verdad, mi luz de aquí directamente para leer es muy pobre, no alcanzo y cometer. No daría sentido a una buena lectura como es este tomo, que de veras no es nada caro. De verdad, no es. Ay, es que los libros son carísimos. No. Vaya usted a una librería de porro y diga, quiero el grito de la independencia. No tengo tarjeta para que me den puntos, hágame un descuento. Y pues, le hacen el descuento. Si no, pues no, vaya a otra porrúa o pídala por otra. Hay alguna porrúa, bien, digo, porrúa tiene grandes colecciones de todos, la crónica de Bernal Díaz del Castillo, por ejemplo, ¿no? La conquista de la Nueva España, biografías, sociología, novela, teatro. Mi querido maestro Ignacio López Tarso tenía en la colección de sepan cuántos, muchas de las obras que hay de estas en páginas impresas en ese editorial de los grandes clásicos, ¿verdad? Desde Cyrano de Bergerac o desde Edipo Rey o las de Shakespeare, Hamlet, ¿no? O las de Robert Bolt, uno también For Two Seasons, en nombre de, para dos tiempos. Pues es el 15, la noche del 15, la noche del grito. Vamos a vivir el grito y vamos a gritar. Y vamos en su casa, frente a su aparato de radio, de televisión. Les recuerdo que aquí en Crónica 760, a través de Radio Cañón, vamos a transmitir en directo la voz de la señora presidenta, nuestra presidenta, mi presidenta, en una ceremonia. La más importante de nuestro calendario cívico, el grito de independencia. Pásenlo usted muy vívalo intensamente en la producción y Juan Carlos Cárdenas Chaparro, y yo le agradezco a usted. Yo, Miguel Reyes Razo, le agradezco su atención. Le convido para que nos encontremos aquí dentro de dos días. No tanto. Uno, a lo mejor no trabajamos. Vamos a ver qué pasa. Pero hoy sí hemos estado aquí con usted. Gracias. Muchísimas gracias. Buenas noches.
1: 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La temperatura en Vox
2: 18 grados.
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3: ¿Y tú has pensado en qué te arrepentirías antes de morir? Te voy a contar los arrepentimientos más comunes. Mariana Navarro, doctora en cuidados paliativos, narró los arrepentimientos más comunes en sus 25 años de acompañamiento a pacientes a morir. Y sorprendentemente, los top 5 tenían que ver con vínculos humanos. 1. Haber sanado la relación con alguien, papás, hijos o hermanos. 2. No expresar mis sentimientos, como no pedir perdón, no decir te amo. 3. Haber tenido el coraje de vivir una vida auténtica a mí mismo y no a la que otros esperaban de mí. Siguiente, haberme mantenido en contacto con amigos y amigas. Y haber pasado más tiempo con personas que amo y no haberle dedicado tanto tiempo al trabajo. En los top 5 no mencionan temas económicos, sino el enfoque está en las relaciones humanas. Al escuchar estos arrepentimientos, ¿cambiarías algo en tu vida? Sígueme en redes sociales como @MarionCortina.
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3: 856.

0: 18 grados. 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
1: Si te gustan las historias sobre invasiones alienígenas, El Kraken Despierta es una de las mejores novelas que puedes leer. El escritor británico John Wyndham tiene la cualidad de describir los momentos más horrendos con una naturalidad que te hace vivir a ti mismo las catástrofes descritas. En El Kraken Despierta nos presenta el relato de una invasión extraterrestre y la forma en que escalón por escalón la sociedad va cayendo en la desesperación con ese tono melancólico, deprimente y muy inglés, que es la tónica de la ciencia ficción británica desde La Guerra de los Mundos. El Kraken Despierta es una novela de John Wyndham editada en la colección Runas de Alianza Editorial.
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0: 18 grados.
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0: Las 10.

Entre inconformidades, Morena designa a coordinadores de Quintana Roo, Zacatecas y Baja California. El PT da la espalda a Morena y no acepta a Beatriz Mojica como corcholata en Guerrero. Marchan en Cuernavaca por Claudia Tacoronte y contra feminicidios de estudiantes. Abre debate propuesta de expropiación planteada por gobernador de Baja California Sur. Planta de Deer Park vinculada a la red de huachicol fiscal de Ernesto Rufo Apple.

0: Hola, ¿qué tal? Muy buenas noches. Gusto en saludarles. Entre porras, aplausos y también gritos de fraude, este martes Morena dio a conocer a los coordinadores de la defensa de la transformación y la soberanía nacional, así les llaman, para Quintana Roo, Zacatecas y Baja California. Araceli Rivera tiene más información.
1: Ariadna Montiel, presidenta nacional de Morena, informó que la encuesta realizada en Quintana Roo dio como ganador al senador con licencia Eugenio Segura, quien fue cuestionado porque es el delfín de la actual gobernadora Mara Lezama.
2: Dicen que eres bueno, el candidato de la gobernadora, Gino.
3: Soy el candidato de la gente, del pueblo.
4: Pero bueno, pero hay voces que dicen que hubo una injerencia de la gobernadora, a tu favor.
2: No hubo ninguna intervención.
1: Su principal oponente, Rafael Marín Mollinedo, exdirector de aduanas, se dijo conforme con los resultados de la encuesta, aunque sus seguidores no lo estaban. Con la ausencia de sus oponentes, Verónica Díaz Robles fue nombrada coordinadora de la defensa de la transformación en Zacatecas.
5: La lucha no está entre nosotras y nosotros. La lucha está allá afuera. Está en contra de quienes sirven a intereses ajenos a las causas del pueblo.
1: En medio del escándalo y cuestionamientos luego de que se diera a conocer de sus tratos con Estados Unidos para dar información como testigo protegido, Morena nombró como coordinadora de la transformación a Julieta Ramírez en Baja California, quien acusó de ser víctima de ataques y mentiras.
6: Hemos señalado con toda claridad la falsedad de las mismas y bastante hemos abundado ya en ese asunto.
1: Hasta este martes, Morena ha dado a conocer la designación de 10 coordinadores estatales de la defensa de la transformación, quienes eventualmente se convertirán en sus candidatos a gobernadores de dichas entidades. Con Ortega a las 10, Araceli Rivera Castillo.
0: El Partido del Trabajo se rebeló contra Morena en Guerrero. La dirigencia estatal del Partido del Trabajo desconoció a Beatriz Mojica como la coordinadora de la defensa de la transformación y virtual candidata a la gubernatura guerrerense, y demandó repetir la encuesta bajo criterios de transparencia, rigor metodológico y certeza ante la proximidad de las elecciones de 2027. El también aspirante a dicha coordinación, Victoriano Güences Real, cuestionó la falta de información sobre el ejercicio y afirmó que su partido no fue convocado para conocer los resultados. El dirigente planteó a la Comisión Nacional de Elecciones de Morena, encabezada por Citlali Hernández, la realización de una nueva encuesta a cargo de una empresa especializada, con el propósito de contar con un mecanismo que permita evaluar objetivamente a los 6 aspirantes que participaron en el proceso. El presidente de la Junta de Coordinación Política de la Cámara de Diputados, Ricardo Monreal, pidió a Avelina López reconsiderar su inconformidad por la designación de Beatriz Mojica como coordinadora de la defensa de la Cuarta Transformación en Guerrero. Descartó que las diferencias internas pongan en riesgo a Morena rumbo a la elección de 2027. El también coordinador de Morena en San Lázaro sostuvo que Guerrero mantendrá su respaldo al movimiento y aseguró que el partido no enfrenta riesgo de ruptura ni de perder la gubernatura guerrerense.
7: Nosotros, los dirigentes que hemos sido beneficiados por Morena, tenemos que poner al servicio del movimiento nuestra posición y no actuar con ambiciones personales desmesuradas que lesionen o que dividan al movimiento. El que no esté de acuerdo y se sometió a un proceso, respetando las reglas y después del proceso no la respeta, no es una actuación correcta.
0: El PAN lamentó la decisión del INE al determinar que el libre albedrío, las juntas distritales pueden establecer si se contabiliza o no las denominadas boletas planchadas en el día de la elección. El partido acusó al instituto de generar condiciones para un posible fraude electoral. Leonardo Ferrera tiene la información.
8: Aquí vamos a ver la ranura primero. No entra. No hay forma. O sea, no hay forma que esta boleta se pueda permanecer intacta, sin dobleces. A eso le llaman planchada.
9: De cara a las elecciones de 2027, el Partido Acción Nacional advirtió que permitir el conteo de boletas que lleguen a las urnas sin doblez, conocidas como boletas planchadas, equivaldría a legalizar el fraude electoral.
10: ¿Cómo van a ser válidos esos votos que no entraron aquí si no los anulan? Y sobran casos de casillas donde cuando no hay suficiente representación de los ciudadanos o de los partidos, casillas donde llega la delincuencia organizada y la gente decide ya no cuidar la casilla a pesar de haber sido insaculada.
9: La polémica surgió porque el Instituto Nacional Electoral aprobó el pasado 3 de septiembre por 7 votos contra 4 un criterio que permite que los consejos distritales decidan si estas boletas se deben contar o no. Los partidos de oposición rechazaron el acuerdo aprobado por mayoría en el Consejo General del INE. El PAN advirtió que dejar la decisión en manos de los 300 consejos distritales abriría la puerta a la discrecionalidad.
11: Se va a abrir la puerta a la discrecionalidad. Cada consejo distrital, sin que existan directrices alguna, va a decidir los supuestos en los cuales se va a contabilizar ese voto o no. Ya se han anulado casillas por este supuesto.
9: El antecedente de las llamadas boletas planchadas se remonta a la elección del Poder Judicial de 2025. En esa elección, el INE anuló los resultados en 818 casillas, de las cuales en más de la mitad aparecieron boletas sin doblez.
8: ¿Se hace el doblez para cuidar la secrecía del voto? Se dobla y vean que aún así cuesta trabajo.
9: El 11 de septiembre, la presidenta Claudia Sheinbaum criticó la resolución del INE. Ese mismo día, el organismo emitió una nota informativa en la que defendió el acuerdo, con el argumento de que cada caso deberá documentarse, analizarse y resolverse conforme a la ley. El Partido Acción Nacional informó que impugnará este lineamiento ante las instancias jurisdiccionales correspondientes y exigió reglas claras que aseguren la secrecía y la libertad del voto. Con Ortega a las 10, Leonardo Ferrera.
0: En otros temas, mientras avanza la investigación por el asesinato en México de Claudia Tacoronte, estudiante española de intercambio, en España crece la preocupación por el caso. A través de redes sociales, su hermana Lara Tacoronte exigió justicia a las autoridades y cuestionó a las instituciones educativas. David del Río, corresponsal en Europa, tiene más información.
12: España, y sobre todo la Universidad de la Ciudad Sureña de Granada, continúa este martes en estado de shock por el asesinato de la joven estudiante española Claudia Tacoronte en Cuautla, Morelos, el pasado sábado. La Universidad de Granada, a la que pertenecía la estudiante de intercambio académico, anunció hoy la suspensión de su programa de movilidad de sus estudiantes a la Universidad Autónoma del Estado de Morelos, en la que estudiaba desde hacía 3 semanas la joven de 21 años. Estaba previsto que 3 de sus alumnos estudiaran el próximo semestre en Morelos, pero su viaje de estudios fue cancelado. Mientras tanto, en España crecen las preguntas y las denuncias sobre si la Universidad Española informó o no a la joven de los riesgos que corría y sobre la conveniencia de un programa de intercambio con la Universidad de un Estado con un alto índice de feminicidios. La hermana de la víctima publicó en redes sociales un video desgarrador de 11 minutos en el que se queja de todo ello y dice que no se puede normalizar la violencia contra las mujeres.
13: De verdad tenemos que normalizar que en menos de un mes se asesine a 3 mujeres en la misma universidad y que nadie haga nada.
12: El rectorado de la Universidad Española en la que estudiaba Claudia Tacoronte afirmó que desconocía que, en lo que va de año, otras 3 alumnas de la Universidad Mexicana habían sido también asesinadas. Según la Universidad de Granada, al menos otros 15 de sus 17 estudiantes desplazados a otras partes de México decidieron por el momento continuar con sus programas educativos en México tras el asesinato de su compañera. Claudia Tacoronte era la primera estudiante de la Universidad Granadina que participaba en el convenio con la Universidad de Morelos. En España, televisoras locales difundieron imágenes del presunto autor del crimen de Claudia. Con Ortega Las 10 informó desde Europa David del Río.
0: El coordinador del PRI en la Cámara de Diputados, Rubén Moreira, lamentó que la Universidad de Granada en España haya suspendido las visitas a México que tenían programadas 17 de sus estudiantes ante el asesinato de Claudia Tacoronte. Además, el diputado priista criticó que hasta el momento Margarita González Saravia, gobernadora de Morelos, no haya dado la cara ante el homicidio de la joven estudiante.
14: Imagínense, con intercambios con universidades europeas y que un mal gobierno y que Morena les eche abajo todo su plan de estudios, su programa de estudios. Y es una tristeza que la Universidad de Granada, una de las más prestigiadas de la península ibérica, haya tomado esta decisión. Pues obviamente pues está preocupado por sus estudiantes. Me preocupa que la gobernadora no haya salido a aclarar nada, que haya sido solamente el fiscal, que la universidad haya salido y que la gobernadora no diga nada.
0: Estudiantes de la Universidad Autónoma del Estado de Morelos nuevamente alzaron la voz ante la violencia feminicida. Hoy tomaron las calles de la capital morelense para exigir justicia por sus compañeras asesinadas. Alberto García Sarubi tiene más información.
15: Estudiantes de la Universidad Autónoma del Estado de Morelos marcharon por las calles de Cuernavaca con la exigencia a las autoridades para tener mayor seguridad. A 3 días del asesinato de Claudia Tacoronte, estudiante española de intercambio en la Universidad de Morelos, ni la Fiscalía del Estado ni el gobierno local han informado del avance de las investigaciones, solo su disposición a indagar a fondo y detener al culpable. La Fiscalía General de Justicia del Estado informó que sostuvo una reunión con el cónsul general de España, a quien se le garantizó justicia para Claudia Tacoronte y su familia. Alumnos de las diferentes facultades y bachilleratos de la Universidad Morelense denunciaron la falta de protección en el campus y en las calles, que han provocado la muerte de 4 jóvenes estudiantes en los últimos 7 meses. El diario El País de España reveló imágenes del presunto asesino de Claudia Tacoronte, apodado El Trompas, quien huye con una mochila producto de un asalto. La Universidad Autónoma del Estado de Morelos informó que Claudia Tacoronte se encontraba en Cuautla por decisión personal y no como parte de una actividad escolar. La estudiante de origen español acudió a la Fiesta Nacional de la Planta Medicinal que se realizó del 12 al 14 de septiembre en el municipio de Cuautla, Morelos. Con Ortega a las 10, Alberto García Sarubi.
0: Más adelante, Kenia López Rabadán critica la propuesta del gobernador de Baja California Sur sobre nacionalizar los bancos. Y enseguida, revelan que dar el grito de independencia en casa este 2026 sale 16% más caro que el año pasado.
16: 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La temperatura en Vox.
17: 18 grados.
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0: El gobernador de Baja California Sur, Víctor Manuel Castro Cossío, se pronunció a favor de que el Estado recupere de manera gradual servicios y empresas que fueron privatizados, asegurando que esto permitiría garantizar mejores condiciones de transporte y abasto para la población, eso dice él. El gobernador señaló que esta recuperación no debería limitarse al sector naviero, sino extenderse a otras áreas estratégicas como la banca, sí, los bancos, los ferrocarriles y la aviación, donde destacó la participación del Estado en proyectos como Mexicana de Aviación. Hágame usted el favor, la ocurrencia del gobernador de Baja California Sur. Así estamos, así estamos. Y sí, como vergonzosas fueron calificadas las declaraciones del gobernador de Baja California Sur. El coordinador del PRI en la Cámara de Diputados, Rubén Moreira, advirtió que de prosperar la propuesta, la economía de los sectores productivos del país se vería afectada. Además, Moreira dijo que esa propuesta proviene de un político cercano al expresidente López Obrador. Francisco Rubio tiene más información.
1: El rostro de Ricardo Monreal, coordinador de Morena en la Cámara de Diputados, lo dijo todo, de asombro y de incredulidad por la propuesta del gobernador de Baja California Sur, Víctor Castro, de expropiar los bancos y navieras.
2: Yo no creo que sea correcto eso. No sé por qué proponen esas cosas tan... Pues no quiero calificarlas, pero estamos en una etapa de economía abierta y yo no creo en la estatización brusca.
1: El coordinador del PRI en la Cámara de Diputados, Rubén Moreira, advirtió que de prosperar la propuesta del gobernador de Baja California Sur, trastocaría la economía de los sectores productivos del país.
3: Él también habla de las navieras, de la gente que trae sus pequeños barquitos y lleva productos ahí en el Mar de Cortés o en el Pacífico, también habla de expropiarlos, habla de expropiar las líneas aéreas, habla de expropiar la banca, de quitársela a sus dueños y expropiarla.
1: Moreira dijo que esa propuesta proviene de un político cercano al expresidente López Obrador.
3: No hay que olvidar que Víctor Castro es una persona muy cercana a López Obrador, es una persona cercana al gobierno federal, que ha dicho por todo Baja California que después le van a dar una chamba en el gobierno federal. Entonces, pues es preocupante que Morena tenga sus personajes ahí.
1: Con Ortega, las 10, Francisco Rubio.
0: También la diputada del PAN, Kenia López Rabadán, rechazó la propuesta del gobernador de Baja California Sur sobre nacionalizar los bancos. López Rabadán dijo que México no puede seguir siendo gobernado por las ocurrencias de los morenistas.
4: La declaración hecha por el gobernador es absolutamente irresponsable. Esta declaración muestra la irresponsabilidad de

0: Rufo Apple salió de Deer Park, refinería en Texas que pertenece totalmente a Pemex desde 2022 por iniciativa del expresidente López Obrador. Según el diario El País, el expediente judicial registra 10 carrotanques enviados desde esta refinería de Deer Park hacia México en 2025, el cual en aduanas declararon como un cargamento de alrededor de 100.000 litros, pero los peritajes encontraron 1.032.680 litros de gasolina. La diferencia habría permitido evadir cerca de 10 millones de pesos en impuestos. Deer Park representa casi 6% de los 18 millones de litros que la Fiscalía General de la República atribuye a la red de Ingemar.
1: Al finalizar la jornada, el índice de precios y cotizaciones cerró a la baja 1.11% hacia las 63.507.11 unidades, siendo la perdedora Grupo Televisa con 4.63%. El FTSE Viva también cerró con pérdida de 1.09% hacia las 1.290.07 unidades. La Comisión Nacional del Sistema de Ahorro para el Retiro informó que las administradoras de fondos para el retiro, las Afores, consiguieron plusvalías para los trabajadores por 84.126 millones de pesos en agosto. De acuerdo con la estrategia del proyecto de presupuesto de egresos, Pemex buscará duplicar la incorporación de reservas de hidrocarburos durante 2027, al tiempo que acelerará la perforación de pozos para contener la declinación de sus campos maduros y sostener la plataforma de producción petrolera. En el mercado del petróleo, la mezcla mexicana avanza y queda en los 107.51 dólares por barril. En el mercado internacional, los precios del crudo también registraron alzas. El West Texas Intermedia avanza y queda en los 105.63 dólares por barril, mientras que el Brent se colocó en 108.51 dólares por barril. En Wall Street, los mercados finalizaron la jornada con pérdidas debido a que los precios del petróleo siguen generando preocupaciones sobre los posibles impactos en la inflación estadounidense. El Nasdaq perdió 0.78%, el Standard & Poor's 500 0.45% y el Dow Jones 0.63%. Con Ortega a las 10, José Ramón Salinas.
0: El grito de independencia de esta noche tendrá nuevamente a Claudia Sheinbaum, presidenta de México, como protagonista desde el balcón central de Palacio Nacional. Pero la arenga de este año podría tener algunos cambios respecto a la de 2025. Más información con Angélica Guerrero.

0: Hace un año, Claudia Sheinbaum se convirtió en la primera mujer que, como presidenta de México, encabezó la celebración del grito de independencia desde Palacio Nacional. Se trató de una ceremonia llena de simbolismos. La presidenta portó un vestido morado representativo de la lucha de los movimientos feministas. La escolta solo estuvo integrada por mujeres cadetes. Y en sus arengas incluyó a Leona Vicario, Gertrudis Bocanegra, Manuela Molina la capitana, las heroínas anónimas y a las mujeres indígenas. Además, exclamó el nombre completo de nacimiento de Josefa Ortiz y atrás dejó el apellido Domínguez de su esposo. La mandataria prometió que para este 15 de septiembre, durante la ceremonia oficial del 216 aniversario del Grito de Independencia de México, nombrará a nuevos héroes y heroínas.
1: Todos están cordialmente invitados y pues va a ser una ceremonia nada particular, pero bueno, ahí va a haber su sorpresa en el grito. Pues vamos, voy a mencionar a nuevos héroes y heroínas que normalmente no se nombran en estos gestos.

0: La celebración en el Zócalo de la Ciudad de México incluirá un concierto con la participación de José Alfredo Jiménez Medel, Legado de Grandeza, ganadores del concurso México Canta, y como número principal, el grupo Intocable. Con Ortega a las 10, Angélica Guerrero.
1: La Ciudad de México desplegó a 13.000 policías y casi 1.500 patrullas para resguardar la ceremonia del Grito de Independencia, así como el desfile militar de mañana 16 de septiembre. Para el Zócalo, donde Claudia Sheinbaum encabezará la ceremonia, se designaron 3.500 elementos. Otros 4.700 se repartieron en las 16 alcaldías. El desfile militar del 16 de septiembre iniciará a las 10 de la mañana con 3.400 efectivos en tareas de vigilancia. Como parte de los operativos preventivos, las autoridades capitalinas ya han decomisado más de 340 kilos de pirotecnia y se realizaron 500 pruebas de alcoholemia entre el 11 y el 13 de septiembre. ¿Cuánto cuesta celebrar las fiestas patrias? De acuerdo con un estudio de la Alianza Nacional de Pequeños Comerciantes, la AMPEC, la celebración costará hasta 16% más este año que el anterior, al considerar el desembolso en platillos tradicionales, bebidas, salidas a plazas cívicas, bares y la compra de vestimenta temática. Una celebración para 10 personas representará un gasto promedio de hasta 8.100 pesos frente a los 7.000 pesos destinados en 2025. La estimación incluye precios para consumir pozole, que costaría 2.350 pesos, la tinga de pollo, que alcanzará 1.440 pesos, las tostadas de pata, 1.265 pesos, y los pambazos, 1.568 pesos. A esto se suman las bebidas, refrescos, aguas frescas, cerveza y tequila, con un gasto promedio de hasta 3.450 pesos, además de 700 pesos para artículos decorativos patrios. Asimismo, adquirir sombreros, blusas o trajes de charro implica un gasto de hasta 1.380 pesos por persona, de acuerdo con las estimaciones realizadas por esta organización. El Día de la Independencia de México se celebra en diversas partes del mundo, tanto por mexicanos como por personas de otras nacionalidades. En Irán, la emblemática Torre Azadi, uno de los símbolos más representativos de Teherán, se iluminó con los colores de la bandera de México para conmemorar el 216 aniversario del inicio de la independencia nacional. En un video compartido en la red X por la embajada, se puede ver en el centro del monumento el escudo nacional y la bandera tricolor, en una imagen que evocó la celebración patria mexicana a miles de kilómetros de distancia del país. También el embajador de Japón en México, Koso Honsei, se sumó a la celebración. A través de un video publicado en la cuenta oficial de la embajada, Honsei felicitó a los mexicanos y mostró su entusiasmo por participar en las festividades al entonar la canción Cielito Lindo en japonés. En nuestro país, en México, el grito no se va a celebrar en todos lados. Los actos conmemorativos y celebraciones de las fiestas patrias en la localidad de Tuzamán, en el municipio de Coatepec, Veracruz, fueron canceladas como medida preventiva ante una amenaza de balacera. También en el municipio de General Treviño, en Nuevo León, se canceló la ceremonia del Grito de Independencia luego del enfrentamiento registrado anoche que dejó un saldo de 7 presuntos delincuentes abatidos. Además, tras la explosión en la planta de sal en el municipio de Jaltipán, en Veracruz, las autoridades municipales anunciaron su determinación de suspender todo tipo de festejos patrios, aun cuando ya estaban programados con antelación. Más adelante, el tequila mexicano apuesta por India como nuevo mercado clave ante la caída del consumo en Estados Unidos. Y enseguida, Mario Campos, politólogo y profesor de la Universidad Iberoamericana, habla de la situación del país hoy, al conmemorarse 216 años del inicio de la independencia.
2: 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La temperatura en Vox.
3: 18 grados.
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0: Saludo con gusto a Mario Campos, politólogo y maestro de la Universidad Iberoamericana. Gracias por estar aquí, bienvenido.
1: Encantado, Guillermo, estar contigo esta noche.
0: Gracias, Mario. Se cumplen hoy 216 años del inicio de la independencia de México. ¿En qué condiciones llega el país a la celebración de este aniversario?
1: Pues yo creo que es un balance mixto en varios sentidos. Llegamos con un gobierno que tiene niveles de aprobación positivos, con una presidenta que lleva alrededor del 70% de respaldo según las diversas encuestas, con un partido político dominante que gobierna la mayor parte del país, pero también llegamos en un momento donde muchos dirían hay retrocesos significativos en términos de la lucha democrática, un país donde, a diferencia de lo que vimos en décadas anteriores, se vuelve a concentrar prácticamente el poder en un solo instituto político que tiene el poder ejecutivo, el poder legislativo, y por lo menos así se percibe una parte del poder judicial, un país que ha construido durante estos años instituciones democráticas, pero que quizá no hoy viven no su mejor momento, con un debate incluso en el arranque de un proceso electoral en el que hay cuestionamientos sobre cómo funciona la autonomía del INE frente al propio gobierno. Y por eso te diría, Guillermo, que hay luces y sombras donde quizá en una mirada de largo plazo, pues sin duda ha habido avances muy significativos, pero también un momento complicado de la vida política y democrática de México.
0: Mario Campos, ¿qué le ha faltado a México para lograr una estabilidad plena en materia política, económica y social?
1: Bueno, yo creo que durante muchas décadas, particularmente desde finales de los 80, los 90 y las primeras dos décadas de este siglo, se trató de construir una institucionalidad distinta, se crearon instituciones como el propio Instituto Federal Electoral, ahora INE, nos dimos instituciones autónomas que nos garantizaban el acceso a la información, como el INAI, construimos instituciones para regular lo mismo las telecomunicaciones que la competencia a través del IFETEL u otros organismos, pero creo que lo que nos falló en estas décadas fue construir un respaldo social que acompañara a estas instituciones, y por eso creo que ha sido tan fácil para los gobiernos de la Cuarta Transformación, particularmente para la anterior, desmontar mucho de esa institucionalidad que se había construido. Me parece que la construcción de un discurso que descalificaba lo que se hizo durante estas décadas pues sirvió para fines políticos, para fines electorales, no sirvió para construir nuevas instituciones. Me parece que los gobiernos de Morena no han logrado construir nuevas instituciones, sí han logrado construir, eso sí, un piso de respaldo político-social importante a través de los programas sociales, pero creo que eso ha sido parte de lo que nos ha fallado, contar con instituciones que le hagan sentir a la gente que la democracia y las instituciones han mejorado su vida. Y cuando no se construye esa base social, pues es fácil de pronto meter reversa.
0: ¿Y cómo se ve el futuro ahora que se aproxima la elección intermedia en la que se renovarán 17 gubernaturas, toda la Cámara de Diputados y miles de cargos de elección en congresos estatales y presidencias municipales?
1: Yo creo que hay desafíos interesantes, Guillermo. Uno es ver qué tanto queda pluralidad partidista en México. ¿Qué tantos de esas 17 gubernaturas terminan con un mosaico plural o qué tanto seguimos caminando hacia un país de un solo partido? Para el PAN, por ejemplo, es muy importante, para el PAN que cumple el día de mañana, por cierto, su aniversario, creo que 87, si no me equivoco, es importante porque va a jugarse tres de las cuatro gubernaturas que tiene actualmente y prácticamente ahí vamos a ver si hay futuro para el PAN, por lo menos como una fuerza política con presencia en los estados. Vamos a ver si estos dos años de gobierno, ya tres para entonces de la presidenta Sheinbaum y los seis años de López Obrador, han generado un desgaste para la marca Morena y eso se refleja en la integración del Congreso o si volvemos a tener una mayoría que les sea suficiente para seguir empujando reformas constitucionales en el entendido de que el Senado pues, no se va a tocar porque ese se renueva solamente cada seis años con la elección presidencial. Una elección, yo diría, Guillermo, que va a ser un desafío importante para una autoridad electoral que muestra un desgaste desde el principio. Lo mismo el consejero Arturo Castillo que la consejera Carla Humphrey han advertido en estos días, en las últimas semanas, sobre preocupaciones internas, sobre decisiones que está tomando el propio consejo del INE. Así que yo creo que perfila por pronto para el próximo año es un proceso electoral complejo, muy grande, en el que habremos de ver también, por supuesto, qué papel juega el crimen organizado, que lamentablemente en procesos electorales anteriores ha mostrado violencia y que ha marcado, por supuesto, la vida política de este país con la que llegamos a este aniversario de la independencia.
0: Ahora que mencionas todo esto, Mario Campos, ¿se aprecian fracturas en Morena? Ayer y hoy hemos sido testigos de procesos de designación de los llamados coordinadores de la defensa de la Cuarta Transformación, que han generado un abierto descontento. ¿Sabrá aprovechar la oposición la oportunidad que se presenta?
1: Esa es una buena pregunta, Guillermo. Yo creo que habrá que darle tiempo a esto, porque hoy no sé si podemos ya hablar de fracturas, pero por lo menos sí de fisuras. Las expresiones en las propias presentaciones, con los gritos de traidor, de fraude, por ejemplo, que hemos escuchado en algunas de estas presentaciones, el malestar que han expresado algunos de los aspirantes, pues que vieron frustradas sus candidaturas, sus aspiraciones en estas encuestas, que suelen ser bastante opacas, por cierto, y bastante discrecionales en los criterios con los que miden y terminan arrojando los resultados. Vamos a ver si este malestar que se ha expresado en las últimas 48 horas se logra recomponer por parte de Morena, porque tiene a su favor que falta mucho para la elección, que están adelantando los tiempos electorales. Veremos si alguna de las fuerzas de oposición recoge parte de ese malestar. Veíamos, por ejemplo, la alcaldesa de Acapulco decir que es la crónica de una derrota anunciada, la selección que hicieron de la candidata. Vamos a ver si en estados donde eligieron figuras que han sido polémicas, como en Baja California o el caso de Zacatecas, donde se reitera la presencia de los Monreal como grupo político, no necesariamente como familia, pero sí como grupo político, si eso tiene costos. Creo que vamos a tener procesos interesantes en donde vamos a ver desde las tensiones internas en el oficialismo hasta figuras emergentes, como el caso de Michoacán, por ejemplo, con Grecia Quirós, o algunos ejercicios de oposición en algunos estados que sin duda donde Morena ha experimentado sin duda un desgaste.
0: Pues ya veremos qué sucede en las siguientes designaciones de estos coordinadores por la defensa de la transformación y qué sucede también en las filas de la oposición. Mientras tanto, hablemos de tu libro Batalla por la Verdad, donde hablas del fenómeno de la desinformación y la manipulación informativa, donde es muy difícil distinguir entre lo verdadero y lo falso. ¿Qué propones en este libro, Mario Campos?
1: Pues justo el punto de partida, Guillermo, es esto que bien señalas, que todos y todas las personas que nos están acompañando en esta noche han visto seguramente en la última semana alguna noticia falsa, incluso a lo mejor alguna que era falsa y no se enteraron que era y que les llegó al grupo de WhatsApp, a la página de Facebook, algún video en X o en Instagram o en TikTok, y es el producto de una serie de fenómenos que han estado ahí desde hace tiempo, pero que se han magnificado en los últimos años, Guillermo, y que tienen que ver, uno, con la manera en que consumimos la información, donde los algoritmos son los que deciden qué vemos o qué no vemos pasar en la pantalla generalmente de nuestro teléfono, donde la tecnología ha facilitado como nunca antes la producción de contenido indistinguible, el verdadero de lo falso, porque ya la capacidad a la que la inteligencia artificial ahora puede producir contenido es innegable. Hasta hace unos meses quizá todavía había manera de fijarte en algunos detalles que revelaba si era falso o no. Y luego un discurso político de actores que ha renunciado a ceñirse a la idea de que la verdad es un imperativo y que piensan que lo importante no es que algo sea verdadero, sino basta con que sea verosímil. Y esto ha generado un ecosistema donde hoy estamos sujetos a campañas de desinformación, pues en niveles que la humanidad nunca había vivido. Donde la desinformación es nueva, pero la dimensión sin duda sí lo es.
0: La tecnología nos da un gran acceso a la información, Y sin embargo, estamos enfrentando un mundo de desinformación y manipulación, ya lo decíamos. ¿Cómo podemos defendernos de eso?
1: Mira, yo creo que hay decisiones, Guillermo, que hay que tomar de manera institucional y algunas a nivel personal incluso. Institucionalmente, por ejemplo, empezamos a ver un esfuerzo de las propias plataformas para que aquel contenido que ves que fue generado con inteligencia artificial sea identificado como tal. Habrá algún animal que de pronto hace alguna acrobacia que te sorprenda, alguna cosa que sea tan absurda o tan poco comprensible que pues sea fácil de atribuírselo a la inteligencia artificial, pero necesitamos que aquel contenido que no es distinguible tenga estas marcas o sellos de agua. Necesitamos también que los gobiernos intervengan, por ejemplo, en usos como la elaboración de pornografía, donde se toma imágenes de mujeres y con inteligencia artificial se producen imágenes, fotos, videos que después se distribuyen y ahí la autoridad sí tiene que intervenir porque se está afectando el derecho, por supuesto, de las víctimas. Y luego hay decisiones que tienen que ver con nuestra capacidad de hacernos preguntas sobre el tipo de contenido que estamos viendo. ¿Cuál es la fuente? ¿Quién dice eso? Si lo están viendo contigo, si lo están viendo en este espacio, saben que pasó por un proceso de verificación, pero si llega a tu muro de WhatsApp o de Facebook, probablemente no hay alguien detrás que lo respalde. ¿Qué otros medios están compartiendo esa información? ¿Qué tipo de conducta es la que quiere provocar en ti la nota que te están presentando? A veces es una estafa económica, a veces es un engaño político. Y sobre todo, Guillermo, yo te diría que conversar sobre esta amenaza que hoy enfrenta la verdad, que ahí está y que tenemos que reconocer como una realidad ya entre nosotros.
0: Pues ahí está esta propuesta en tu libro, Batalla por la Verdad. Mario Campos, politólogo, periodista y maestro de la Universidad Iberoamericana. Muchas gracias por acompañarnos en el programa.
1: Al contrario, Guillermo, siempre será un privilegio poder conversar contigo. Gracias por la oportunidad.
0: Gracias, hasta pronto. Enseguida, reconoce Estados Unidos que ha desplegado armas en el espacio.
2: 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La temperatura en Vox.
3: 17 grados.
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0: pocos minutos nos vamos a enlazar con la señal especial de la Presidencia de la República con motivo de la ceremonia del Grito de Independencia, que encabezará por segundo año la presidenta Claudia Sheinbaum desde que es presidenta de los Estados Unidos Mexicanos. Hay muchísima gente en el Zócalo. ¿Quién los cuenta? No lo sé. Hay decenas de miles de personas en la Plaza de la Constitución esperando por el inicio de esta ceremonia oficial en la que los mexicanos celebramos el aniversario del inicio de la independencia. En este año 2026 es el 216 aniversario del inicio de la independencia de México. Vamos hasta Palacio Nacional.
1: Muy buenas noches, hermanas y hermanos del gran pueblo de México. Les acabo de saludar en mi lengua yuc del estado de Oaxaca, que ustedes conocen como el Mije. Mi nombre es Bulmaro Juárez y estoy muy feliz de que nos acompañen esta noche. Pero más feliz me encuentro por compartir este momento y espacio con una gran amiga. ¿Cómo estás, Jocelyn? Muy buenas noches.
2: Muy bien, muchísimas gracias, Bulmaro. Muy buenas noches. Mi nombre es Jocelyn Morales Pliego, soy afromexicana y esta noche es un honor para mí representar a los pueblos, comunidades y personas afromexicanas en esta ceremonia. Muy buenas noches a todas las personas que nos acompañan desde sus hogares.
1: Y desde el corazón de nuestra patria, aquí en Palacio Nacional, por primera vez en la historia de México, a nombre de los pueblos originarios, de mis hermanas y hermanos afromexicanos, les damos la más cordial bienvenida a esta transmisión especial del Grito de Independencia.
2: Esta noche nos encontramos a unos pasos del Zócalo de la Ciudad de México, este lugar en el que cada año nos reunimos para abrazarnos y celebrar que México es nuestro.
1: Y estamos muy cerca del Templo Mayor, ese abuelo de Tezontli basalto que se levanta con orgullo para recordarnos quiénes somos, Jocelyn, de dónde venimos y por qué hemos defendido tanto nuestra independencia y sobre todo nuestra soberanía.
2: Es en este sitio donde la historia de México parece resumirse en unas cuadras. Es más fácil observar cómo desde antes de 1521 aquí ya había una patria. Y esta noche, convocados por la primera presidenta de México, nos reunimos en torno a la patria.
1: Porque algo muy importante que no debemos olvidar es que aquí nadie vino a descubrirnos. Aquí ya existían pueblos, comunidades, ya había un México antes. Y por eso, amigas y amigos, nadie logró conquistarnos.
2: Es esta nuestra antigua nación de obsidiana y cacao, en la que mujeres y hombres encontraron en la naturaleza una aliada para curar los males del alma y el cuerpo.
1: En la milpa, una gran variedad para alimentar a sus seres queridos. Y en el papel amate, una voz para seguir escribiendo la historia de sus ancestros.
2: Por eso, esta noche nos llena de orgullo reconocer que aunque los invasores intentaron silenciar nuestras lenguas, apagar las costumbres y perseguir las tradiciones, los pueblos originarios defendieron la identidad de nuestro país.
1: Porque sus saberes no llegaron a nosotros por casualidad, sino por un acto de resistencia que dio origen a nuestra soberanía.
2: Esta noche celebramos que la independencia buscó afirmar que el poder no reside en una corona, sino en el pueblo que habitaba y trabajaba esta tierra.
1: No obstante, pocas veces reconocemos al pueblo mismo por la independencia y olvidamos a nuestros héroes y heroínas que también fueron aquellas personas que vivían apenas con lo necesario.
2: Aquellos que no conocían los campos de batalla, sino los de siembra, y cuyas manos no sabían empuñar armas de fuego, sino instrumentos de labranza.
1: Los que con machetes, palos, piedras y herramientas salieron a buscar y a defender lo que siempre se les negó, la dignidad y la soberanía.
2: Por eso, no debemos olvidar que entre los indígenas que participaron en el movimiento insurgente se encuentra Pedro Asencio Alquiciras, indígena del sur, compañero de lucha de Vicente Guerrero. Por cierto, el primer presidente afromexicano de la América Mexicana.
1: Querida amiga, amigas y amigos, es tiempo de mujeres. y no podemos dejar de mencionar a la admirable Manuela Medina, conocida como la Capitana, quien luchó en el ejército del Gran Morelos.
2: Incluso los mismos insurgentes reconocían que la independencia sin el pueblo no era posible.
1: Miguel Hidalgo, quien era hablante del ñañú, la lengua otomí que todos conocemos, promovió en su parroquia la unidad entre todas y todos los feligreses sin distingos, entendiendo que la libertad no puede existir sin fraternidad y la patria sin unidad.
2: Y Morelos, el cura de Carácuaro, el que defendió los sentimientos de la nación que el purépecha, el mexica, el maya, el mixteco, el otomí, el mestizo y el criollo, todos somos iguales ante la ley, es decir, todas y todos somos mexicanos y juntos constituimos la soberanía de nuestro país.
1: Y como México se escribe con M de migrante, ahora nos enlazamos con Tzitziki Félix, hermana migrante que vive en Los Ángeles, California. Nachuri Shaki Tzitziki, te saludo en purépecha, la lengua de tus abuelos.
3: Nar Churi Shaki, muy buenas noches México, buenas noches Jocelyn Bulmaro, desde mi alma purépecha y desde estas tierras donde casi 40 millones de corazones laten y florecen al son de nuestras fiestas patrias, es un verdadero honor y un privilegio el poder compartir esta histórica transmisión. Es una noche que une legados, grandeza, voluntades y esperanza. Al escuchar el tañer de la campana, lo cual reafirma el origen de nuestra independencia nacional. En breve, la presidenta de México, Claudia Sheinbaum Pardo, y su esposo, el doctor Jesús María Tarriba Unger, rendirán la guardia de honor ante el cuadro de Margarita Massa. Por cierto, primera embajadora histórica de la República ante la Casa Blanca.

0: tras esta ceremonia cívica, en la que cabe destacar la inclusión de Antonia Nava, la generala, originaria de Tixtla Guerrero, por cierto, tierra de Vicente Guerrero, en la arenga pronunciada por la primera presidenta de México, damos paso a los fuegos artificiales, expresión y algarabía del pueblo unido.
1: Hermosa tradición pirotécnica, acompañada de nuestras más populares melodías y, como lo dices, querida amiga, de nuestra tradicional fuegos de artificio. Y como todo lo que empieza tiene que terminar, despedimos esta transmisión oficial del 216º aniversario del grito de independencia y del nacimiento de la defensa de nuestra soberanía.
0: Celebración encabezada por la primera presidenta de México, la doctora Claudia Sheinbaum Pardo. Por eso, esta noche no solo miramos hacia los balcones de Palacio Nacional, también miramos hacia la raíz más profunda que habita nuestra tierra, hacia los pueblos que la defendieron y que hasta el día de hoy siguen sosteniendo la memoria de nuestro país. A ellos les decimos:
1: porque la soberanía comienza cuando un pueblo defiende sus lenguas, su cultura, su tradición, su memoria y su dignidad. Y hoy gritemos todas y todos en nuestras lenguas originarias: Jugyat niduk ichit nashkaft, Jugyat niduk ichit hujmugug, Jugyat nuvim.
0: Y como dijo la presidenta, vivan los pueblos indígenas y afromexicanos, vivan nuestras hermanas y hermanos migrantes, viva la unidad entre todos los mexicanos. ¡Viva México! Con el ánimo transformado por esta histórica ceremonia, a nombre de los pueblos originarios y los pueblos afromexicanos, mi compañero Bulmaro y su servidora, les damos las gracias por el honor de haber conducido esta ceremonia del grito de independencia y defensa de nuestra soberanía. Ceremonia encabezada por la presidenta de todas y todos los mexicanos, la doctora Claudia Sheinbaum Pardo. De corazón, muchísimas gracias. Muy buenas noches a todos.
1: Dios cujuy, Jocelyn. Dios cujuy, Hanna Biachtum.

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1: Un juego de luces infantiles de solo 2 segundos puede cambiar la vida de tu hijo para siempre. La física de los cohetes es traicionera. 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
1: ¿Y tú has pensado en qué te arrepentirías antes de morir? Te voy a contar los arrepentimientos más comunes. Mariana Navarro, doctora en cuidados paliativos, narró los arrepentimientos más comunes en sus 25 años de acompañamiento a pacientes a morir. Y sorprendentemente, los top 5 tenían que ver con vínculos humanos. 1. Haber sanado la relación con alguien, papás, hijos o hermanos. 2. No expresar mis sentimientos, como no pedir perdón, no decir te amo. 3. Haber tenido el coraje de vivir una vida auténtica a mí mismo y no a la que otros esperaban de mí. Siguiente, haberme mantenido en contacto con amigos y amigas. Y haber pasado más tiempo con personas que amo y no haberle dedicado tanto tiempo al trabajo. En los top 5 no mencionan temas económicos, sino el enfoque está en las relaciones humanas. Al escuchar estos arrepentimientos, ¿cambiarías algo en tu vida? Sígueme en redes sociales como arroba Marion Cortina.
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0: cuidarte. En voz de arroba Ana Maite M.
1: ¿Sabías que el estruendo de un cohete este septiembre puede activar el mismo circuito de pánico que un bombardeo? El oído de los perros es 4 veces más sensible que el nuestro. Las detonaciones les provocan taquicardia, desorientación y paros cardíacos por estrés severo. Pero los humanos tampoco salimos ilesos. El humo de la pirotecnia libera partículas finas de metales pesados y percloratos que saturan tus pulmones, elevando drásticamente las crisis de asma y migrañas en toda la colonia. El verdadero patriotismo no debería oler a pólvora ni sonar a tortura animal. La salud empieza por respetar el entorno y por respetarte a ti mismo.
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1: ¿Tú ya conoces la mejor medicina natural? Te voy a contar en menos de un minuto cuál es y cómo conseguirla. La oxitocina es una super hormona que nos brinda. Mejora nuestra salud metabólica, protege nuestras mitocondrias, es antiinflamatoria y antioxidante, mejora la cicatrización, quema la grasa visceral, reduce la resistencia a la insulina y reduce el apetito. A las mujeres nos domina la oxitocina. Podemos alimentarnos, apapacharnos y tenemos la capacidad de construir fuertes y sólidas comunidades. Los hombres también producen oxitocina, pero son más dominados por la vasopresina. Significa que están cableados naturalmente para la protección y la defensa. En tiempos primitivos, esos roles sociales mantenían viva a la especie. Y bueno, ¿cuándo producimos oxitocina? Cuando sentimos amor e intimidad. Cuando nos sentimos conectados, tranquilos y seguros con nuestros amigos y familiares de confianza, la oxitocina entra en acción. La brillante científica Sue Carter dice, la oxitocina es la medicina natural. Así que, si amamos más, nos sanamos más. ¿Y tú? ¿Qué estás esperando para amar? Sígueme en redes sociales como @MarionCortina.
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1: De la peste negra al coronavirus, de Marco Antonio Mendoza Bustamante. Es un gran repaso por las obras literarias centradas en pandemia. Marco Antonio Mendoza Bustamante estudió Derecho y Periodismo y sin duda alguna ama la literatura con pasión. Su libro, De la peste negra al coronavirus, las pandemias que la literatura nos cuenta, es un sucinto paseo, editado por Panorama, por los clásicos que han hablado de la enfermedad, desde la Ilíada de Homero hasta Ensayo sobre la ceguera de José Saramago. En apenas 100 cuartillas volveremos a disfrutar los momentos más intensos de esas magnas obras literarias que usaron la enfermedad para indagar sobre la humanidad.
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0: cómo cuidarte. En voz de arroba Anamaite M.
1: Un juego de luces infantiles de solo 2 segundos puede cambiar la vida de tu hijo para siempre. La física de los cohetes es traicionera. La pólvora genérica no tiene control de calidad y un retraso milimétrico en la mecha provoca explosiones prematuras de la mano. Las salas de urgencias en septiembre se llenan de niños con quemaduras de 3er grado, pérdida de falanges y traumas acústicos irreversibles por estallidos cercanos. El cerebro de un niño no mide el peligro, el de un adulto sí debe hacerlo. No disfraces de tradición un riesgo de invalidez permanente. Cuida a tus pequeños. 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

0: Conoce más de ti con arroba Marion Cortina.
1: ¿Y tú has pensado en qué te arrepentirías antes de morir? Te voy a contar los arrepentimientos más comunes. Mariana Navarro, doctora en cuidados paliativos, narró los arrepentimientos más comunes en sus 25 años de acompañamiento a pacientes a morir. Y sorprendentemente, los top 5 tenían que ver con vínculos humanos. 1. Haber sanado la relación con alguien, papás, hijos o hermanos. 2. No expresar mis sentimientos, como no pedir perdón, no decir te amo. 3. Haber tenido el coraje de vivir una vida auténtica a mí mismo y no a la que otros esperaban de mí. Siguiente, haberme mantenido en contacto con amigos y amigas. Y haber pasado más tiempo con personas que amo y no haberle dedicado tanto tiempo al trabajo. En los top 5 no mencionan temas económicos, sino el enfoque está en las relaciones humanas. Al escuchar estos arrepentimientos, ¿cambiarías algo en tu vida? Sígueme en redes sociales como arroba Marion Cortina.
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1: Si te gustan las historias sobre invasiones alienígenas, El Kraken Despierta es una de las mejores novelas que puedes leer. El escritor británico John Wyndham tiene la cualidad de describir los momentos más horrendos con una naturalidad que te hace vivir a ti mismo las catástrofes descritas. En El Kraken Despierta nos presenta el relato de una invasión extraterrestre y la forma en que escalón por escalón la sociedad va cayendo en la desesperación con ese tono melancólico, deprimente y muy inglés, que es la tónica de la ciencia ficción británica desde La Guerra de los Mundos. El Kraken Despierta es una novela de John Wyndham editada en la colección Runas de Alianza Editorial.
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0: cómo cuidarte. En voz de @AnaMaiteM.
1: ¿Sabías que el estruendo de un cohete este septiembre puede activar el mismo circuito de pánico que un bombardeo? El oído de los perros es 4 veces más sensible que el nuestro. Las detonaciones les provocan taquicardia, desorientación y paros cardíacos por estrés severo. Pero los humanos tampoco salimos ilesos. El humo de la pirotecnia libera partículas finas de metales pesados y percloratos que saturan tus pulmones, elevando drásticamente las crisis de asma y migrañas en toda la colonia. El verdadero patriotismo no debería oler a pólvora ni sonar a tortura animal. La salud empieza por respetar el entorno y por respetarte a ti mismo.
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1: ¿Tú ya conoces la mejor medicina natural? Te voy a contar en menos de un minuto cuál es y cómo conseguirla. La oxitocina es una super hormona que nos brinda. Mejora nuestra salud metabólica, protege nuestras mitocondrias, es antiinflamatorio y antioxidante, mejora la cicatrización, quema la grasa visceral, reduce la resistencia a la insulina y reduce el apetito. A las mujeres nos domina la oxitocina. Podemos alimentarnos, apapacharnos y tenemos la capacidad de construir fuertes y sólidas comunidades. Los hombres también producen oxitocina, pero son más dominados por la vasopresina. Significa que están cableados naturalmente para la protección y la defensa. En tiempos primitivos, esos roles sociales mantenían viva a la especie. Y bueno, ¿cuándo producimos oxitocina? Cuando sentimos amor e intimidad. Cuando nos sentimos conectados, tranquilos y seguros con nuestros amigos y familiares de confianza, la oxitocina entra en acción. La brillante científica Sue Carter dice, la oxitocina es la medicina natural. Así que, si amamos más, nos sanamos más. ¿Y tú? ¿Qué estás esperando para amar? Sígueme en redes sociales como @MarionCortina.
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1: De la peste negra al coronavirus, de Marco Antonio Mendoza Bustamante. Es un gran repaso por las obras literarias centradas en pandemia. Marco Antonio Mendoza Bustamante estudió Derecho y Periodismo y sin duda alguna ama la literatura con pasión. Su libro, De la peste negra al coronavirus, las pandemias que la literatura nos cuenta, es un sucinto paseo, editado por Panorama, por los clásicos que han hablado de la enfermedad, desde la Ilíada de Homero hasta Ensayos sobre la ceguera de José Saramago. En apenas 100 cuartillas volveremos a disfrutar los momentos más intensos de esas magnas obras literarias que usaron la enfermedad para indagar sobre la humanidad.
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1: Señor 305 Armando Band con la princesa Belinda. Mami, yo no soy egoísta, la cosa es que yo sé lo que quiero.

0: 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En voz de @AnaMaiteM.
1: Un juego de luces infantiles de solo 2 segundos puede cambiar la vida de tu hijo para siempre. 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El cerebro de un niño no mide el peligro. 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No disfraces de tradición un riesgo de invalidez permanente. 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

0: Conoce más de ti con @MarionCortina.
1: ¿Y tú has pensado en qué te arrepentirías antes de morir? Te voy a contar los arrepentimientos más comunes. Mariana Navarro, doctora en cuidados paliativos, narró los arrepentimientos más comunes en sus 25 años de acompañamiento a pacientes a morir. Y sorprendentemente, los top 5 tenían que ver con vínculos humanos. 1. Haber sanado la relación con alguien, papás, hijos o hermanos. 2. No expresar mis sentimientos, como no pedir perdón, no decir te amo. 3. Haber tenido el coraje de vivir una vida auténtica a mí mismo y no a la que otros esperaban de mí. Siguiente, haberme mantenido en contacto con amigos y amigas. Y haber pasado más tiempo con personas que amo y no haberle dedicado tanto tiempo al trabajo. En los top 5 no mencionan temas económicos, sino el enfoque está en las relaciones humanas. Al escuchar estos arrepentimientos, ¿cambiarías algo en tu vida? Sígueme en redes sociales como @MarionCortina.
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1: Si te gustan las historias sobre invasiones alienígenas, El Kraken Despierta es una de las mejores novelas que puedes leer. El escritor británico John Wyndham tiene la cualidad de describir los momentos más horrendos con una naturalidad que te hace vivir a ti mismo las catástrofes descritas. En El Kraken Despierta nos presenta el relato de una invasión extraterrestre y la forma en que escalón por escalón la sociedad va cayendo en la desesperación con ese tono melancólico, deprimente y muy inglés, que es la tónica de la ciencia ficción británica desde La Guerra de los Mundos. El Kraken Despierta es una novela de John Wyndham editada en la colección Runas de Alianza Editorial.
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1: ¿Cómo cuidarte? En voz de arroba Ana Maite M.
2: ¿Sabías que el estruendo de un cohete este septiembre puede activar el mismo circuito de pánico que un bombardeo? El oído de los perros es 4 veces más sensible que el nuestro. Las detonaciones les provocan taquicardia, desorientación y paros cardíacos por estrés severo. Pero los humanos tampoco salimos ilesos. El humo de la pirotecnia libera partículas finas de metales pesados y percloratos que saturan tus pulmones, elevando drásticamente

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1: ¿Tú ya conoces la mejor medicina natural? Te voy a contar en menos de un minuto cuál es y cómo conseguirla. La oxitocina es una super hormona que nos brinda. Mejora nuestra salud metabólica, protege nuestras mitocondrias, es antiinflamatorio y antioxidante, mejora la cicatrización, quema la grasa visceral, reduce la resistencia a la insulina y reduce el apetito. A las mujeres nos domina la oxitocina. Podemos alimentarnos, apapacharnos y tenemos la capacidad de construir fuertes y sólidas comunidades. Los hombres también producen oxitocina, pero son más dominados por la vasopresina. Significa que están cableados naturalmente para la protección y la defensa. En tiempos primitivos, estos roles sociales mantenían viva a la especie. Y bueno, ¿cuándo producimos oxitocina? Cuando sentimos amor e intimidad. Cuando nos sentimos conectados, tranquilos y seguros con nuestros amigos y familiares de confianza, la oxitocina entra en acción. La brillante científica Sue Carter dice, la oxitocina es la medicina natural. Así que, si amamos más, nos sanamos más. ¿Y tú? ¿Qué estás esperando para amar? Sígueme en redes sociales como @MarionCortina.
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0: peste negra al coronavirus, las pandemias que la literatura nos cuenta, es un sucinto paseo, editado por Panorama, por los clásicos que han hablado de la enfermedad, desde la Ilíada de Homero hasta Ensayos sobre la ceguera de José Saramago. En apenas 100 cuartillas volveremos a disfrutar los momentos más intensos de esas magnas obras literarias que usaron la enfermedad para indagar sobre la humanidad.
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0: Conoce más de ti con @MarionCortina.
1: ¿Y tú has pensado en qué te arrepentirías antes de morir? Te voy a contar los arrepentimientos más comunes. Mariana Navarro, doctora en cuidados paliativos, narró los arrepentimientos más comunes en sus 25 años de acompañamiento a pacientes a morir. Y sorprendentemente, los top 5 tenían que ver con vínculos humanos. 1. Haber sanado la relación con alguien, papás, hijos o hermanos. 2. No expresar mis sentimientos, como no pedir perdón, no decir te amo. 3. Haber tenido el coraje de vivir una vida auténtica a mí mismo y no a la que otros esperaban de mí. Siguiente, haberme mantenido en contacto con amigos y amigas. Y haber pasado más tiempo con personas que amo y no haberle dedicado tanto tiempo al trabajo. En los top 5 no mencionan temas económicos, sino el enfoque está en las relaciones humanas. Al escuchar estos arrepentimientos, ¿cambiarías algo en tu vida? Sígueme en redes sociales como @MarionCortina.
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quizás. Pasó algún tiempo, poco menos de una hora y por debajo.

0: cuidarte. En voz de @AnaMaiteM.
1: Un juego de luces infantiles de solo 2 segundos puede cambiar la vida de tu hijo para siempre. La física de los cohetes es traicionera. La pólvora genérica no tiene control de calidad y un retraso milimétrico en la mecha provoca explosiones prematuras de la mano. Las salas de urgencias en septiembre se llenan de niños con quemaduras de 3er grado, pérdida de falanges y traumas acústicos irreversibles por estallidos cercanos. El cerebro de un niño no mide el peligro, el de un adulto sí debe hacerlo. No disfraces de tradición un riesgo de invalidez permanente. Cuida a tus pequeños. Te lo repito, los cohetes no son solo ruidosos, pueden mutilar a un infante.
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0: Hello. Muchas gracias.
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1: Si te gustan las historias sobre invasiones alienígenas, El Kraken Despierta es una de las mejores novelas que puedes leer. El escritor británico John Wyndham tiene la cualidad de describir los momentos más horrendos con una naturalidad que te hace vivir a ti mismo las catástrofes descritas. En El Kraken Despierta nos presenta el relato de una invasión extraterrestre y la forma en que escalón por escalón la sociedad va cayendo en la desesperación con ese tono melancólico, deprimente y muy inglés, que es la tónica de la ciencia ficción británica desde La Guerra de los Mundos. El Kraken Despierta es una novela de John Wyndham editada en la colección Runas de Alianza Editorial.
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1: ¿Tú ya conoces la mejor medicina natural? Te voy a contar en menos de un minuto cuál es y cómo conseguirla. La oxitocina es una super hormona que nos brinda. Mejora nuestra salud metabólica, protege nuestras mitocondrias, es antiinflamatorio y antioxidante, mejora la cicatrización, quema la grasa visceral, reduce la resistencia a la insulina y reduce el apetito. A las mujeres nos domina la oxitocina. Podemos alimentarnos, apapacharnos y tenemos la capacidad de construir fuertes y sólidas comunidades. Los hombres también producen oxitocina, pero son más dominados por la vasopresina. Significa que están cableados naturalmente para la protección y la defensa. En tiempos primitivos, esos roles sociales mantenían viva a la especie. Y bueno, ¿cuándo producimos oxitocina? Cuando sentimos amor e intimidad. Cuando nos sentimos conectados, tranquilos y seguros con nuestros amigos y familiares de confianza, la oxitocina entra en acción. La brillante científica Sue Carter dice, la oxitocina es la medicina natural. Así que, si amamos más, nos sanamos más. ¿Y tú? ¿Qué estás esperando para amar? Sígueme en redes sociales como @MarionCortina.
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1: ¿Sabías que el estruendo de un cohete este septiembre puede activar el mismo circuito de pánico que un bombardeo? El oído de los perros es 4 veces más sensible que el nuestro. 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Pero los humanos tampoco salimos ilesos. El humo de la pirotecnia libera partículas finas de metales pesados y percloratos que saturan tus pulmones, elevando drásticamente las crisis de asma y migrañas en toda la colonia. El verdadero patriotismo no debería oler a pólvora ni sonar a tortura animal. 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
2: Lluvia, pisadas, raspones. Nuestro calzado resiste absolutamente todo.
3: Sin embargo, lucirlo reluciente y bien cuidado no exige gastar de más.
2: Si quieres elaborar tu propia crema para calzado, quédate para aprender la receta de esta tecnología doméstica.
0: Revista del Consumidor. En el día a día, merecemos usar productos de calidad que nos faciliten la vida. ¿Y sabes qué es lo mejor? Que muchas veces podemos crearlo con nuestras propias manos.
2: Por eso, haremos nuestra propia crema para calzado, que está validada por el Laboratorio Nacional de Protección al Consumidor. ¡Comencemos!
3: Para esta tecnología doméstica puedes adquirir los ingredientes en droguerías y tlapalerías. Los ingredientes que vamos a utilizar para hacer 750 mililitros son media cucharadita de colorante sintético negro, media taza de agua ras, 4 cucharadas de vaselina simple, 2 cucharadas de cera carnauba, 3 cucharadas de cera amarilla y 3 cucharadas de ácido esteárico.
2: También vamos a ocupar los siguientes utensilios: un cubrebocas, un par de guantes de látex, una taza medidora, un recipiente con capacidad de 500 mililitros, 2 abatelenguas, una cuchara sopera metálica, un tazón de vidrio con capacidad de 1 litro, una cacerola con capacidad de 2,5 litros, 2 trapos para manipular objetos calientes y un recipiente de plástico o metal con capacidad de 250 mililitros.
3: Ahora sí, pasamos a la magia de la preparación. Pero antes de ponernos creativos, recuerda que la seguridad es primero. Ajustémonos el cubrebocas y pongámonos los guantes de látex.
2: En un lugar con ventilación, empezaremos disolviendo el colorante en el aguarrás con un abatelenguas. Puedes pulverizar el colorante envolviéndolo en un papel y golpeándolo suavemente con un martillo.
3: Después agregamos la vaselina, la cera de carnauba y la cera amarilla en el tazón y la calentamos a baño María.
2: Un gran consejo para que la cera se funda más rápido es cortar la cera en cubitos pequeños y mezclar constantemente hasta que se derritan por completo.
3: Una vez que la cera esté líquida, añadimos el ácido esteárico y continuamos moviendo hasta que se integre totalmente.
2: Ya que se hayan disuelto todos los componentes, con mucho cuidado, retiramos el tazón del baño María y vertemos nuestra mezcla de colorante con agua ras e incorporamos todo mediante movimientos suaves. Por último, vaciamos nuestra crema para calzado en el recipiente de 250 mililitros.
3: Solo resta tener un poco de paciencia. Antes de cerrar el envase, dejamos enfriar a temperatura ambiente hasta que el producto se solidifique. ¡Y listo!
2: Lo mejor de esta tecnología doméstica es que tiene un año de caducidad y se prepara en 40 minutos aproximadamente.
3: No olvides mantener el recipiente bien cerrado para evitar que la crema se reseque. Además, es indispensable que el envase contenga una etiqueta visible que señale que debe mantenerse fuera del alcance de niñas y niños. Y, de ser posible, una leyenda de precaución por su contenido de solvente.
2: Guárdala en un lugar fresco, seco y oscuro. Y devuélvele la vida a tus zapatos. Anímate a preparar este producto en tu casa y etiquétanos en Instagram con el hashtag Tecnología Doméstica Profeco y arroba Revista del Consumidor MX.
3: No olvides que también puedes ver esta y más tecnologías domésticas en nuestro canal de YouTube, Profeco TV.
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3: Para acceder a todos los contenidos que la Revista del Consumidor tiene para ti, suscríbete a través de nuestra página, revistadelconsumidor.profeco.gob.mx.
2: Síguenos en nuestras redes sociales. En Facebook nos encuentras como Revista del Consumidor MX y Profeco Oficial. En Instagram estamos como arroba Revista del Consumidor MX y arroba Profeco Oficial. En X, las cuentas son arroba R del Consumidor y arroba Profeco. Y en TikTok, síguenos como arroba Profeco.
3: Procuraduría Federal del Consumidor. 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

0: Conoce más de ti con arroba Marion Cortina.
1: ¿Y tú has pensado en qué te arrepentirías antes de morir? Te voy a contar los arrepentimientos más comunes. Mariana Navarro, doctora en cuidados paliativos, narró los arrepentimientos más comunes en sus 25 años de acompañamiento a pacientes a morir. Y sorprendentemente, los top 5 tenían que ver con vínculos humanos. 1. Haber sanado la relación con alguien, papás, hijos o hermanos. 2. No expresar mis sentimientos, como no pedir perdón, no decir te amo. 3. Haber tenido el coraje de vivir una vida auténtica a mí mismo y no a la que otros esperaban de mí. Siguiente, haberme mantenido en contacto con amigos y amigas. Y haber pasado más tiempo con personas que amo y no haberle dedicado tanto tiempo al trabajo. En los top 5 no mencionan temas económicos, sino el enfoque está en las relaciones humanas. Al escuchar estos arrepentimientos, ¿cambiarías algo en tu vida? Sígueme en redes sociales como arroba Marion Cortina.
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1: De la peste negra al coronavirus, de Marco Antonio Mendoza Bustamante. Es un gran repaso por las obras literarias centradas en pandemia. Marco Antonio Mendoza Bustamante estudió Derecho y Periodismo y sin duda alguna ama la literatura con pasión. Su libro, De la peste negra al coronavirus, las pandemias que la literatura nos cuenta, es un sucinto paseo, editado por Panorama, por los clásicos que han hablado de la enfermedad, desde la Ilíada de Homero hasta Ensayos sobre la ceguera de José Saramago. En apenas 100 cuartillas volveremos a disfrutar los momentos más intensos de esas magnas obras literarias que usaron la enfermedad para indagar sobre la humanidad.
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1: Un juego de luces infantiles de solo 2 segundos puede cambiar la vida de tu hijo para siempre. 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

0: 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Con @MarionCortina.
1: ¿Tú ya conoces la mejor medicina natural? Te voy a contar en menos de un minuto cuál es y cómo conseguirla. La oxitocina es una super hormona que nos brinda. Mejora nuestra salud metabólica, protege nuestras mitocondrias, es antiinflamatorio y antioxidante, mejora la cicatrización, quema la grasa visceral, reduce la resistencia a la insulina y reduce el apetito. A las mujeres nos domina la oxitocina. Podemos alimentarnos, apapacharnos y tenemos la capacidad de construir fuertes y sólidas comunidades. Los hombres también producen oxitocina, pero son más dominados por la vasopresina. Significa que están cableados naturalmente para la protección y la defensa. En tiempos primitivos, esos roles sociales mantenían viva a la especie. Y bueno, ¿cuándo producimos oxitocina? Cuando sentimos amor e intimidad. Cuando nos sentimos conectados, tranquilos y seguros con nuestros amigos y familiares de confianza, la oxitocina entra en acción. La brillante científica Sue Carter dice, la oxitocina es la medicina natural. Así que, si amamos más, nos sanamos más. ¿Y tú? ¿Qué estás esperando para amar? Sígueme en redes sociales como @MarionCortina.
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1: Si te gustan las historias sobre invasiones alienígenas, El Kraken Despierta es una de las mejores novelas que puedes leer. El escritor británico John Wyndham tiene la cualidad de describir los momentos más horrendos con una naturalidad que te hace vivir a ti mismo las catástrofes descritas. En El Kraken Despierta nos presenta el relato de una invasión extraterrestre y la forma en que escalón por escalón la sociedad va cayendo en la desesperación con ese tono melancólico, deprimente y muy inglés, que es la tónica de la ciencia ficción británica desde La Guerra de los Mundos. El Kraken Despierta es una novela de John Wyndham editada en la colección Runas de Alianza Editorial.
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0: ¿Cómo cuidarte? En voz de arroba Ana Maite M.
1: ¿Sabías que el estruendo de un cohete este septiembre puede activar el mismo circuito de pánico que un bombardeo? 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El humo de la pirotecnia libera partículas finas de metales pesados y percloratos que saturan tus pulmones, elevando drásticamente las crisis de asma y migrañas en toda la colonia. 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

0: Conoce más de ti con arroba Marion Cortina.
1: ¿Y tú has pensado en qué te arrepentirías antes de morir? Te voy a contar los arrepentimientos más comunes. Mariana Navarro, doctora en cuidados paliativos, narró los arrepentimientos más comunes en sus 25 años de acompañamiento a pacientes a morir. Y sorprendentemente, los top 5 tenían que ver con vínculos humanos. 1. Haber sanado la relación con alguien, papás, hijos o hermanos. 2. No expresar mis sentimientos, como no pedir perdón, no decir te amo. 3. Haber tenido el coraje de vivir una vida auténtica a mí mismo y no a la que otros esperaban de mí. Siguiente, haberme mantenido en contacto con amigos y amigas. Y haber pasado más tiempo con personas que amo y no haberle dedicado tanto tiempo al trabajo. En los top 5 no mencionan temas económicos, sino el enfoque está en las relaciones humanas. ¿Al escuchar estos arrepentimientos cambiarías algo en tu vida? Sígueme en redes sociales como arroba Marion Cortina.
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1: De la peste negra al coronavirus, de Marco Antonio Mendoza Bustamante. Es un gran repaso por las obras literarias centradas en pandemia. Marco Antonio Mendoza Bustamante estudió Derecho y Periodismo y sin duda alguna ama la literatura con pasión. Su libro, De la peste negra al coronavirus, las pandemias que la literatura nos cuenta, es un sucinto paseo, editado por Panorama, por los clásicos que han hablado de la enfermedad, desde la Ilíada de Homero hasta Ensayos sobre la ceguera de José Saramago. En apenas 100 cuartillas volveremos a disfrutar los momentos más intensos de esas magnas obras literarias que usaron la enfermedad para indagar sobre la humanidad.
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0: Conoce más de ti con arroba Marion Cortina.
1: ¿Tú ya conoces la mejor medicina natural? Te voy a contar en menos de un minuto cuál es y cómo conseguirla. La oxitocina es una super hormona que nos brinda. Mejora nuestra salud metabólica, protege nuestras mitocondrias, es antiinflamatorio y antioxidante, mejora la cicatrización, quema la grasa visceral, reduce la resistencia a la insulina y reduce el apetito. A las mujeres nos domina la oxitocina. Podemos alimentarnos, apapacharnos y tenemos la capacidad de construir fuertes y sólidas comunidades. Los hombres también producen oxitocina, pero son más dominados por la vasopresina. Significa que están cableados naturalmente para la protección y la defensa. En tiempos primitivos, esos roles sociales mantenían viva a la especie. Y bueno, ¿cuándo producimos oxitocina? Cuando sentimos amor e intimidad. Cuando nos sentimos conectados, tranquilos y seguros con nuestros amigos y familiares de confianza, la oxitocina entra en acción. La brillante científica Sue Carter dice, la oxitocina es la medicina natural. Así que, si amamos más, nos sanamos más. ¿Y tú? ¿Qué estás esperando para amar? Sígueme en redes sociales como arroba Marion Cortina.
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1: Un juego de luces infantiles de solo 2 segundos puede cambiar la vida de tu hijo para siempre. La física de los cohetes es traicionera. La pólvora genérica no tiene control de calidad y un retraso milimétrico en la mecha provoca explosiones prematuras de la mano. 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No disfraces de tradición un riesgo de invalidez permanente. 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
3: ¿Cuánto cuesta?
4: Eso sale 60 pesos.
3: 60 pesos. Y entonces esta, ¿en cuánto me la puedes dejar?
4: En 50.
3: Para llevármela así como para animarme.
4: Así es.
3: ¿En 50 pesos?
4: En 50 pesos.
3: Ok, ¿y si te compro dos?
5: ¿Cuántas veces has escuchado esa frase frente a un puesto de artesanías? Okay. Parece algo inocente, casi un juego. Pero, ¿alguna vez te has preguntado cuántas horas de trabajo, cuántas generaciones de conocimiento y cuántas manos están detrás de ese alebrije, de ese huipil, de ese barro negro que quieres llevarte por la mitad de su precio? El regateo es una práctica tan antigua como el comercio mismo. En México, tiene raíces profundas. Durante siglos, fue parte esencial de la vida en mercados y plazas. Un diálogo entre comprador y vendedor que iba más allá del dinero para convertirse en un vínculo social. Un acto de convivencia donde ambas partes salen ganando. Un centro de investigación ha estudiado el comportamiento de pequeños negocios artesanales que operan en condiciones de subsistencia y la conclusión es clara. El regateo indiscriminado que antes era juego, hoy tiene consecuencias graves.
6: El proceso es mucho tiempo. Por ejemplo, se tiene que urdir, enrollar el hilo, pero es todo esa mano.
5: Detrás de cada artesanía hay una inversión que no se ve. Horas de trabajo meticuloso,
7: materias primas que cada vez cuestan más
5: y la aplicación de técnicas que son patrimonio cultural transmitidas de generación en generación. Una pieza de barro negro de Oaxaca puede llevar días de moldeado, secado y bruñido a mano. Un rebozo puede requerir semanas en el telar. Cuando regateamos sin considerar eso, no solo minimizamos el valor de un objeto, afectamos directamente el sustento de una familia. Las ganancias del día de un artesano se van en lo básico: comida, salud, escuela, techo. Y los números hablan. Según el INEGI, las artesanías representan casi el 18% del Producto Interno Bruto Cultural de México,
7: la actividad que más aporta a ese sector.
5: Se estima que más de 8 millones de mexicanos elaboran productos artesanales, la mayoría de manos de mujeres indígenas. Sin embargo, el salario promedio de un artesano en 2025 fue de apenas 6.580 pesos al mes.
7: Y el problema es más profundo de lo que parece.
5: Desde hace años, las artesanías se perciben como simples souvenirs, lo que fomenta la búsqueda de precios bajos y desconoce el esfuerzo, la creatividad y el tiempo invertido en cada pieza. El regateo sistemático contribuye a una consecuencia dolorosa. Las nuevas generaciones ya no encuentran económicamente viable continuar con el oficio de sus padres y abuelos. El legado se rompe. La próxima vez que tengas un alebrije de Oaxaca, un rebozo de Tenancingo, un barro de Mata Ortiz o un bordado de Tenango entre las manos,
7: recuerda que no estás comprando un souvenir.
5: Estás sosteniendo siglos de historia, identidad y oficio. La UNESCO lo dijo claro. La artesanía es quizá el sector cultural donde más se percibe la tensión entre economía y cultura. Pregunta cuánto tiempo le tomó hacerlo, qué materiales usó,
7: de dónde viene la técnica.
5: Y antes de pedir rebaja, hazte la pregunta que de verdad importa. ¿Cuánto vale para ti que ese conocimiento siga existiendo? Un guión de Leonardo Santiago con información del portal Ciencia UNAM. Les saluda Mónica Genis.
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2: Si te gustan las historias sobre invasiones alienígenas, El Kraken Despierta es una de las mejores novelas que puedes leer. El escritor británico John Wyndham tiene la cualidad de describir los momentos más horrendos con una naturalidad que te hace vivir a ti mismo las catástrofes descritas. En El Kraken Despierta, nos presenta el relato de una invasión extraterrestre y la forma en que, escalón por escalón, la sociedad va cayendo en la desesperación con ese tono melancólico, deprimente y muy inglés, que es la tónica de la ciencia ficción británica desde La Guerra de los Mundos. El Kraken Despierta es una novela de John Wyndham editada en la colección Runas de Alianza Editorial.
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1: ¿Sabías que el estruendo de un cohete este septiembre puede activar el mismo circuito de pánico que un bombardeo? El oído de los perros es 4 veces más sensible que el nuestro. 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Pero los humanos tampoco salimos ilesos. El humo de la pirotecnia libera partículas finas de metales pesados y percloratos que saturan tus pulmones, elevando drásticamente las crisis de asma y migrañas en toda la colonia. El verdadero patriotismo no debería oler a pólvora ni sonar a tortura animal. La salud empieza por respetar el entorno y por respetarte a ti mismo.
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0: Conoce más de ti con @MarionCortina.
1: ¿Y tú has pensado en qué te arrepentirías antes de morir? Te voy a contar los arrepentimientos más comunes. Mariana Navarro, doctora en cuidados paliativos, narró los arrepentimientos más comunes en sus 25 años de acompañamiento a pacientes a morir. Y sorprendentemente, los top 5 tenían que ver con vínculos humanos. 1. Haber sanado la relación con alguien, papás, hijos o hermanos. 2. No expresar mis sentimientos, como no pedir perdón, no decir te amo. 3. Haber tenido el coraje de vivir una vida auténtica a mí mismo y no a la que otros esperaban de mí. Siguiente, haberme mantenido en contacto con amigos y amigas. Y haber pasado más tiempo con personas que amo y no haberle dedicado tanto tiempo al trabajo. En los top 5 no mencionan temas económicos, sino el enfoque está en las relaciones humanas. Al escuchar estos arrepentimientos, ¿cambiarías algo en tu vida? Sígueme en redes sociales como @MarionCortina.
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1: De la peste negra al coronavirus, de Marco Antonio Mendoza Bustamante. Es un gran repaso por las obras literarias centradas en pandemia. Marco Antonio Mendoza Bustamante estudió Derecho y Periodismo y sin duda alguna ama la literatura con pasión. Su libro, De la peste negra al coronavirus, las pandemias que la literatura nos cuenta, es un sucinto paseo, editado por Panorama, por los clásicos que han hablado de la enfermedad, desde la Ilíada de Homero hasta Ensayos sobre la ceguera de José Saramago. En apenas 100 cuartillas volveremos a disfrutar los momentos más intensos de esas magnas obras literarias que usaron la enfermedad para indagar sobre la humanidad.
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1: Un juego de luces infantiles de solo 2 segundos puede cambiar la vida de tu hijo para siempre. 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

0: No. Conoce más de ti con @MarionCortina.
1: ¿Tú ya conoces la mejor medicina natural? Te voy a contar en menos de un minuto cuál es y cómo conseguirla. La oxitocina es una super hormona que nos brinda. Mejora nuestra salud metabólica, protege nuestras mitocondrias, es antiinflamatoria y antioxidante, mejora la cicatrización, quema la grasa visceral, reduce la resistencia a la insulina y reduce el apetito. A las mujeres nos domina la oxitocina. Podemos alimentarnos, apapacharnos y tenemos la capacidad de construir fuertes y sólidas comunidades. Los hombres también producen oxitocina, pero son más dominados por la vasopresina. Significa que están cableados naturalmente para la protección y la defensa. En tiempos primitivos, esos roles sociales mantenían viva a la especie. Y bueno, ¿cuándo producimos oxitocina? Cuando sentimos amor e intimidad. Cuando nos sentimos conectados, tranquilos y seguros con nuestros amigos y familiares de confianza, la oxitocina entra en acción. La brillante científica Sue Carter dice, la oxitocina es la medicina natural. Así que, si amamos más, nos sanamos más. ¿Y tú? ¿Qué estás esperando para amar? Sígueme en redes sociales como @MarionCortina.
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